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1: Pues yo pensaba que, digo, el pájaro viene para acá y nos caga.
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0: buenas a prácticamente todo el mundo. 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
1: ¡Ay, Julia!

0: estar descifrando, yo soy la persona que buscas.
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4: ¡Ay, qué poeta se levantó hoy!

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2: Pues yo pensaba que el pájaro viene para acá y nos caga.
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0: Sigue para abajo. Dice que es que te encuentras una aleta y ahí te desvías.
1: Eso estás diciendo desde que salimos de Santa Cruz y yo no veo aletas ninguna.
2: Y la gente está loca que da miedo adelantando por ir para abajo como loco.
0: Claro, porque tú crees que todo el mundo va a ir a 80 como tú. Mira la aleta ahí, mira la aleta ahí. Métete para ahí para adentro.
2: Ah, claro, pero ese es el puente. A ese le dicen la aleta del tiburón, el puente de la aleta del tiburón. Eso está en el polígono de Granadilla.
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0: te vengas arriba ahora.
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buenos días. Sean todos bienvenidos a esta, a su casa, a Rumberos FM. Reciban el cordial saludo de quien les habla. Soy José Chinea y seré el encargado de acompañarles hasta las 11 de la mañana. Saludamos a las 8 Islas Canarias, a toda esa gente que nos escucha fuera de nuestras islas, a los que nos escuchan a través de internet, a través de aplicaciones móviles o a través de nuestra red de frecuencia. Sean todos bienvenidos. ¡Oli! Hoy es miércoles 26 de agosto, 8 y 58 minutos de la mañana. Esto es El Almanaque. Arrancamos. Hoy 26 de agosto se celebra el Día Internacional contra el Dengue. También es el Día de Namibia y el Día Internacional de la Actriz o Actor.

Además se celebran los santos de San Ginés, San Cesáreo, San Irineo, San Alfredo, San Simplicio, San Víctor, San Ceferino y Nuestra Señora del Mar. Muchas felicidades a todos y a todas. 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

Vamos con la frase del día de hoy, que es de John Lennon. La vida es aquello que te va sucediendo mientras te empeñas en hacer otros planes. Vamos a felicitar a toda esa gente que esté de cumpleaños o con cualquier otro tipo de celebración. Que pasen un muy feliz día. Lo que no estamos celebrando nada, también. Feliz día. Tal día como hoy, un 26 de agosto de 1971. Nace la cantante y actriz Thalía. Cumple 55 años. También tal día como hoy, un 26 de agosto de 1980, nace el actor Macaulay Culkin. También un 26 de agosto de 1989 nace el jugador de baloncesto de la NBA, James Harden, el de la barba.

0: Vámonos hasta el Centro de Información de Carreteras del Cabildo de Tenerife. 9:02. Nos vamos al túnel de la Avenida 3 de Mayo. Se puede circular con normalidad, no hay tráfico, al igual que en la Tenerife 29. En la Tenerife 5 hay tráfico, pero se puede circular con normalidad. No hay colas y no hay retenciones. En la Tenerife 1 también hay tráfico, pero también se puede circular con bastante normalidad. Muy poco tráfico en Guasa. Cosa rara. En la Tenerife 2 también poco tráfico. Se puede circular con normalidad. Hay tráfico en el túnel de Chumberas, pero sin cola. En el túnel de la Avenida de Anaga, el de la Vega y en el del Guincho prácticamente no hay tráfico. Son 3 los minutos que superan las 9 de la mañana de este miércoles 26 de agosto. Hacemos un pequeño alto en el camino, vamos a Publi, pero nada, volvemos enseguida ya con los periódicos, no se vayan hasta ahora.
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0: Venga, 9:07 de la mañana. Seguimos aquí, seguimos en el Almanaque. Vamos ya a empezar a desgranar los principales rotativos de nuestra provincia. Lo hacemos como siempre con sucesos. Maltrato animal en Canarias. Detenido tras ser grabado golpeando a una perra de tan solo 9 meses. La La Guardia Civil ha detenido en Lanzarote a un hombre por un presunto delito de maltrato animal después de que se difundieran unas imágenes en las que aparece golpeando a una perra de apenas 9 meses en el municipio de San Bartolomé. Los hechos fueron grabados por 2 personas que presenciaron lo ocurrido el pasado 22 de agosto en una finca del municipio. En las imágenes se observa cómo el hombre lanza al animal al maletero de una camioneta y la ata con una cadena de reducida longitud y le propina varios golpes, incluso en la cabeza. Tras conocer las grabaciones, la Asociación para la Defensa y contra el Maltrato Animal de Lanzarote puso los hechos en conocimiento de las autoridades y solicitó la intervención del animal. La policía local de San Bartolomé intervino a la perra el pasado domingo y la trasladó a las instalaciones municipales, donde permanece a salvo y recibe atención. Además, había solicitado además una inspección urgente y que se determinaran las posibles responsabilidades derivadas de los hechos. La asociación considera que lo ocurrido podría ser constitutivo de un delito y ha anunciado que seguirá el procedimiento judicial. Su presidenta, Brigitte Wenning, ha explicado que además prevé personarse como acusación en el caso.

Más noticias. La Policía Nacional confirma la detención de un hombre en Canarias con 1.243 comprimidos de sildenafilo. La Policía Nacional ha detenido en Arrecife a un hombre de 48 años como presunto autor de un delito contra la salud pública. Los agentes intervinieron en un establecimiento 74,30 gramos de una sustancia que aparentaba ser cocaína y 1.243 comprimidos, perdón, de sildenafilo, una báscula de precisión y 2.020 euros en efectivo.

glándulas y al pene cuando existe estimulación sexual, facilitando así la erección. Vamos, que Viagra de toda la vida con otro nombre. El sildenafilo no aumenta por sí mismo el deseo sexual ni provoca una erección sin estimulación. Además de su utilización para la disfunción eréctil, determinadas presentaciones y dosis se emplean para tratar la hipertensión arterial pulmonar. Bueno, entonces no es como la Viagra. La Viagra te la tomas, por lo visto, ¿no? Y tiene erección. Esto no. Esto te la tomas y necesitas estimulación. Bueno, así no te queda. Te la tomas para tal y después no hay nada. Pues bueno, por lo menos te quedas con la gana. No tienes la tienda campaña armada. Bueno, ni tan mal.

0: La DGT lo confirma, las luces de los semáforos cambiarán a partir de octubre.
1: ¿Cómo?
0: La Dirección General de Tráfico y el Ministerio de Interior avanzan en la actualización del Reglamento General de Circulación con nuevas medidas destinadas a reforzar la seguridad en las vías, especialmente en los cruces con pasos de peatones. Una de las modificaciones afectará al funcionamiento de los semáforos. El cambio entrará en vigor el 1 de octubre y establece una nueva secuencia entre las señales dirigidas a los vehículos y las destinadas a los peatones. Los semáforos conservarán sus tres colores habituales, eso no cambia, rojo, ámbar y verde, pero cambiará la relación entre señales de los vehículos y de los peatones. A partir del 1 de octubre, la luz amarilla intermitente para los vehículos no podrá funcionar al mismo tiempo que la luz verde fija para los peatones. En aquellos pasos regulados por semáforo, además la señal amarilla intermitente tendrá que estar precedida por luz roja fija. Así lo recoge el Real Decreto publicado en el BOE, que establece que esta modificación es la regulación de los pasos para los peatones. El objetivo es evitar situaciones que puedan generar dudas a quienes circulan por la vía. Hasta ahora, la coincidencia de un ámbar intermitente para los vehículos con verde para los peatones podía provocar interpretaciones diferentes sobre quién tenía prioridad. Hombre, supuestamente el peatón, ¿no? Con la nueva secuencia se pretende hacer más clara la señalización y facilitar que los peatones puedan cruzar con mayores garantías de seguridad. Los semáforos se han convertido en uno de los principales elementos de regulación del tráfico desde su aparición en el siglo XIX. En España, el primer dispositivo de este tipo se instaló en Madrid en 1926. Bueno, pues por lo visto entonces, primero parpadean ámbar y después pasa rojo, ¿no? Es lo que entiendo.

no entiendo entonces para qué ponen el ámbar parpadeando. Si al final se va a poner la luz roja, pongan el semáforo y den la, el arma, el ámbar, ¿no? Suena, se pasa de verde a ámbar y después a rojo y ya está. Y así pueden pasar y listo. Es que si te ponen a parpadear el ámbar para después pasarse a roja, pues al final es lo mismo, ¿no? Es lo que yo entiendo, a lo mejor no, pero... La señal amarilla intermitente tendrá que estar precedida por una luz roja fija, ¿no? Primero parpadea y después se pone en rojo. Pues no sé si eso llevará más confusión todavía, ¿no?

Venga, seguimos con más noticias. Canarias llega a los 2 millones de vehículos tras su mayor acelerón desde 2020. Las carreteras de Canarias circulan 1 millón

977.854 vehículos, según los datos de la Dirección General de Tráfico correspondientes al cierre del año 2025, que revelan un crecimiento del 2,7%, el mayor que se registra en el archipiélago desde 2020, que ha llevado al archipiélago a sumar 53.515 vehículos más en tan solo un año. Durante los ejercicios anteriores, el mayor crecimiento registrado en solo un ejercicio fue de 40.000. Claro, mucha gente ya cumple 18, se saca su carnet. Claro, es normal. Cada vez hay más coches. Más gente, más coches, eso es así. No hay que ser matemático. El año pasado se matricularon en el archipiélago 81.865 vehículos, siendo el de mayor crecimiento en las ventas desde 2019, teniendo en cuenta que entre los meses de enero y de julio de este año se han matriculado ya 44.656. Ya se puede decir que el parque móvil de Canarias ha superado los 2 millones de vehículos entre coches, motos, guaguas, furgonetas y camiones. A ver, siendo sinceros, a veces por casa, por cada casa hay hasta 4 coches. Hay casas que tienen 4 coches. Claro. Que no lo veo mal, cuidado, no vayan a pensar, es que Guinea dice que no se pueden. No. De los coches que le dé la gana. Como si quiere comprar 17. Digo que a veces en cada casa hay hasta 4 y 5 coches. Y a lo mejor solo se usa uno a diario y los otros están allí, pues guardaditos. No se usan. Solo con los fines de semana, por esto y por lo otro. Y también eso está en las listas. No quiere decir que de los 2 millones, los 2 millones caminen, porque no. Hay muchos que están en talleres, muchos que están en casa guardados, muchos que están arreglándolos o reparándolos porque son clásicos. Pero son 2 millones de coches y son muchos coches.

0: Terminamos con la última noticia. Hasta 30 grados se podrían alcanzar en Canarias para hoy miércoles. La previsión meteorológica en la provincia de Tenerife indica que habrá subida de las temperaturas tanto en Tenerife como en Gran Canaria. La ampliaremos ahora, pues ya, porque ya vamos para allí con la información del tiempo. Venga, vamos para allá.
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0: No se esperan fenómenos significativos y en cuanto a la predicción del tiempo, intervalos nubosos, tendiendo a poco nuboso durante la mañana, con nubosidad de evolución en las islas occidentales. Por la tarde volverán los intervalos nubosos a zonas del norte a últimas horas. Temperaturas con pocos cambios y viento en general flojo de componente norte, ligeramente más intenso en la provincia oriental. En cuanto a las temperaturas mínimas y máximas previstas para hoy en Canarias, vamos desde los 23 de mínima hasta los 30 de máxima en prácticamente todo el archipiélago. Día de calor hoy, el día está un poco zorro, ¿no? Está como plomizo, ¿no? Por lo menos ahora aquí en la mañana, por lo que veo aquí por la ventanita, lo que puedo ver, no hay sol, está como nublado, pero con bochorno, ¿no? Me supongo que esa será la tónica en el día de hoy. Venga, que son las 9 y 20 minutos de la mañana. Hasta aquí la información del tiempo en el día de hoy. Hacemos un alto en el camino, vamos a publicidad y enseguida volvemos con más almanaque. No se vayan hasta ahora.

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2: Venga, 9 y 40 minutos de la mañana, seguimos aquí, seguimos en el almanaque. Hoy sé que debería estar con nosotros Guillermo Barroso de Fotovoltaica Canarias, pero le es imposible estar con nosotros en el día de esta instalación y la verdad es que hoy no puede estar con nosotros. Así que bueno, me pidió que lo disculpara y que estará aquí pues el miércoles que viene en el almanaque. Eso sí, esta tarde sí estará con el amigo Mata en La Chica de Ayer, eso sí. Pero bueno, hoy por trabajo, por tener que cumplir las obligaciones, no podrá estar con nosotros. Le mandamos un saludito grande a él y a todo el equipo de Fotovoltaica Canarias.
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2: Así que nosotros seguimos y arrancamos horóscopos para el día de hoy. Y lo hacemos con Aries. Aries, no cierres tu corazón al amor porque está más cerca de lo que crees, Aries. ¡Vamos! Te van a dar como gaveta que no cierra, Aries. Te van a estupir el fregadero. Te van a pasar la lijadora.
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2: Ir de paseo por cualquier sitio, ya sea por la ciudad, por el campo, por la playa, por el monte, por donde sea, puede ser una muy buena manera de despejar tus pensamientos y regresar a casa y compartir un ratito con los tuyos. Desestresarte, vamos.
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2: Hay una persona que no ves desde hace mucho tiempo y puede tomar contacto contigo en el día de hoy. Te puede ofertar una muy buena oferta de trabajo. Si estás sin trabajo, piénsatelo, porque puede ser muy buena.

0: Tu número de la suerte para el día de hoy, Aries, son 11, 12, 14, 22, 27 y 31. Serás compatible con Escorpio y tu color del día, el verde. Verde verdoso, te cojo, te destrozo.
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0: Seguimos con Tauro, venga.
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0: Tauro, si sucede que ya te encuentras en un compromiso, aprovecha este momento para pasar un buen rato junto a la persona que está a tu lado. Sal a comer, vete a un restaurante o haz algo.
1: De la Sierra Morena.
0: Tendrán una excelente jornada y una velada aún mejor, Tauro, vamos. Te van a dar bueno. Como gaveta que nos cierra, Tauro. Como sordo a campana.
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cambios importantes para quienes estén dispuestos a ver los verdaderos colores que nos ofrece la vida. No esperes mucho tiempo antes de comenzar a ver lo bueno que tiene el mundo para entregarte, Tauro.

No flaquees, tienes fuerza y ambición para lograr grandes cosas. Lo que te propongas en el trabajo, lo lograrás, Tauro. Tus números de la suerte para el día de hoy son 3, 11, 23, 40, 45 y 46. Serás compatible con Tauro y tu color del día, el lila.

Hoy tendrás una posible discusión. Opta por dar un paseo y refrescarte un fisco antes de volver para atrás. Recibirás una excelente noticia en el trabajo, lo que te pondrá de muy buen humor, Géminis. Tus números de la suerte para el día de hoy son 25, 26, 27, 34, 37 y 45. Serás compatible con Scorpio y tu color del día,

Cáncer, el amor sonríe y está donde menos lo esperas. Quizás esa persona que creías que podría ser solo amigo te dé una linda sorpresa, Cáncer, ¡vamos! Te va a decir, mira, coge esto aquí que se cayó al suelo. ¡Bien!

limpiar tu casa, desocupar la bodega o donar las cosas que ya no te son útiles, pero a otros sí, es una buena manera de organizar tu vida. Siempre es importante terminar un proyecto en el que has trabajado un tiempo. No dejes las cosas a mitad, ni tampoco dejes de contemplar o completar, en este caso, el trabajo que has venido haciendo. Tus números de la suerte para el día de hoy son 5, 13, 14, 27, 31 y 48. Serás compatible con Aries y tu color del día, el rojo. Rojo, si te cojo. Vamos con Leo. Leo, el amor está en una etapa de conflicto, por lo que debes calmarte y volver las cartas a tu favor, Leo. ¡Vamos! Tira mil ahí, hombre. Buen día para comenzar a hacer planes para un viaje con la familia. El alcohol con alcanfor es un buen remedio para darte masaje en los lugares donde estás acumulando tensiones laborales, Leo. Unos estregones, niño. Tu número de la suerte para el día de hoy son 5, 24, 26, 28, 35 y 41. Serás compatible con Leo y tu color del día, el canel.

0: La persona a la que amas está insegura, Virgo. Dale confianza o la confianza que necesita para seguir adelante, Virgo. ¡Vamos! ¡Damas chapalele! Claro. Le toma, esta es mi confianza. Toma para ti. ¡Hártate! Tus amistades están esperando por ti y necesitan pasar más tiempo contigo, Virgo.
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0: No te tomes tan en serio los malos comentarios que puedas recibir de parte de un compañero de trabajo. Estás en un buen momento y no le hagas caso a lo que pueda derribarte y poner en juego tu futuro. Ni caso, Virgo. Tu número de la suerte para el día de hoy son 8, 11, 12, 28, 38 y 48. Serás compatible con Aries y tu color del día, el amarillo. ¡Amarillo si te pillo!

Libra, tienes que tomar leche por las mañanas. Te va a ayudar a fortalecer los huesos y evitar, pues, dar de mal humor todos los días. Acuerda de verte la leche de la botella, Libra. Te la tienes que ver del cacharro, Libra. En vaso no sirve. Tiene que ser de la botella. Bueno. Ay, Dios. Buen momento para salir el fin de semana de paseo. Planea el día de hoy una salida hacia un lugar en medio de la naturaleza y respirar aire puro, Libra. Buen momento para invertir o para pasar a, o para pensar en realizar un negocio junto a alguien de confianza, Libra. Tu número de la suerte para el día de hoy son 4, 13, 20, 35, 40 y 45. Será compatible con Scorpio y tu color del día, el

0: Ten cuidado con lo que cuentas y la información que entregas a quienes no conoces realmente. Cuidado. No estés diciendo cosas tuyas por ahí.
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0: Se presentan situaciones adversas para los Escorpio que estén buscando trabajo. Es probable que siga en un periodo de búsqueda por un tiempo más. No desesperes, calma y sosiego.
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0: cielo. Tus números de la suerte para el día de hoy, Escorpio, son 9, 28, 31, 41, 44 y 46.
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0: Serás compatible con Aries y tu color del día, el negro.

0: Sagitario, si alguien del sexo opuesto te hace un cumplido en el día de hoy, es probable que eso mejore tu día. Podría ser que estás viéndote mejor cada día. Estás en una etapa de florecimiento, ¿fíjate? Como una rosa. Solo que buen momento para pensar en volver a conocer gente que está sin compromiso. ¡Vamos! ¡Te están tirando palangre, Sagitario!
1: Se alegran.
0: ¿Cómo es? Unas terlicias, ni. Te van a tirar millas ahí, cabrita. ¿Quién te verá el pecho inflado como un muchón? Existen personas que nos muestran una cara, pero realmente son otra cosa. Ten cuidado con los falsos amigos o los amores que hacen daño, Sagitario.
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0: Tienes una visión y una idea que hace tiempo quieres realizar en tu trabajo. Pon en práctica tu plan. Diseña una estrategia que te lleve a conseguir el éxito. Tu número de la suerte para el día de hoy son 4, 11, 16, 17, 20 y 48. Serás compatible con Cáncer y tu color del día, el canelo.

0: consume más ajo y más cebolla para evitar posibles alergias y resfriados. Ah, vale, vale. La cebolla pensé que era para otra cosa, no, no, para los catarros, para los catarros. Come cebolla para que te crezca.
1: Allá donde viví.
0: Las defensas contra las alergias y los catarros. Capricornio.
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0: Las relaciones laborales irán de manera normal con una buena proyección futura para ti.
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0: Tu número de la suerte para el día de hoy son 5, 9, 18, 30, 34 y 41.
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0: Serás compatible con Piscis y tu color del día, el verde. Verde verdoso te co.

0: Acuario, si rompiste con tu pareja hace poco, recientemente, es un día para sentirte bien contigo mismo y aprender la experiencia que viviste junto a esa persona. Te ayudará a mejorar para la próxima persona que llegue a tu vida, Acuario. ¡Pa los pajales! Pero cómo me gusta. Cuidado con el café en exceso que puede perjudicarte. Ve a un médico si tienes molestias estomacales. Claro, eso irrita, niño. Allá en el rancho. Te irrita tanto café. Intercala el descafeinado.
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0: claro.
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0: El pensamiento crítico es positivo, pero en exceso te puede llevar a tener problemas en tu relación laboral. Cuidado. Tus números de la suerte para el día de hoy son 10, 12, 27, 39, 40 y 44. Serás compatible con Cáncer y tu color del día, el amarillo.

Pisi, en la pareja es de suma importancia darle espacio al juego y a la vida íntima. Prepara una sorpresa para hoy en la noche, no te limites a los halagos hacia el ser amado. ¡Vamos! Mira, puedes hacer el guardia civil, el bombero, el de las bombonas.

0: Voy a hacer un montón de cosas. El fregachín. Carlos Mariachis, cantar con el alma, sus lindas. El de la Cuba, esa de desatascar. También. Voy a hacer un montón de cosas. ¡Pisi!
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0: Estás creciendo como persona y eso los demás lo pueden notar. Importantes cambios en tu vida te han hecho tomar cambios correctos y caminos correctos. Y han sacado lo mejor de ti. No lo desperdicies, Pisi. Hoy es un excelente día para plantear ideas nuevas a tus superiores o a tus compañeros de trabajo, Pisi. Tus números de la suerte para el día de hoy son 10, 20, 29, 37, 43 y 47. Serás compatible. ¿Dónde? ¿Qué estoy leyendo aquí? Con Virgo. Tu color del día, el blanco. Blanco, si te tranco. Es que Libra por aquí me pregunta si la leche tiene que ser de marca, desnatada o entera. Hombre, la leche, la mejor que consiga, la mejor que consiga. Ahí, es verdad que ya con la edad pues tendrá que ser pues semidesnatada o desnatada. Depende de la edad. Depende de la edad. Si es muy joven puede ser hasta pasteurizada esa. Pero depende de la edad de la vaca. Según la edad de la vaca, pues. ¿Será entera o será desnatada? Eso ya. La mejor que podemos conseguir. Vamos. Venga, vamos con. Hasta aquí los horóscopos, venga, en el día de hoy. Nos vamos corriendo, corriendo, corriendo a la lotería, venga.
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0: Vamos con el cupón diario de la 11, celebrado ayer, martes 25 de agosto. El número afortunado, el 41.242. 41242. La serie es la 25025. En el sorteo del Euromillones, celebrado ayer martes 25 de agosto, la combinación ganadora es la siguiente: 8, 16, 30, 47 y 48. Repetimos: 8, 16, 30, 47 y 48. Estrellas el 4 y el 9. En el sorteo de la Bonoloto, también celebrado ayer martes 25 de agosto, la combinación ganadora es la siguiente: 5, 10, 17, 22, 27 y 42. Repetimos: 5, 10, 17, 22, 27 y 42. Complementario el 20, reintegro el 7. Hasta aquí las loterías en el día de hoy. Son las 10 y un minuto de la mañana. Hacemos un pequeño alto en el camino. Vamos a publicidad y enseguida volvemos ya con la segunda hora del programa, ¿vale? Con la musiquita y los mensajitos de nuestros oyentes. No se vayan. Hasta ahora.
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0: Vea que son las 10 y 8 minutos de la mañana. Seguimos aquí, seguimos en el almanaque. Arrancamos segunda hora de programa. Venga, hasta las 11 de la mañana con musiquita y los mensajitos de nuestros oyentes. Ya sabes que puedes mandar tu WhatsApp al 628-232-997. 628-232-997. Si lo mandas en un audio que sea cortito, ¿vale? No lo manden muy largo, mándenlo cortito.
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0: Oh, si no se los corto, después se enfadan conmigo. Porque no les dejo el mensaje entero.
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0: Yeah. 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

Venga, vamos. Mañana habrá almanaque solo de 9 a 10, ¿vale? Mañana tendremos almanaque solo de 9 a 10 de la mañana, porque después de las 10 tenemos que hacer otras cosillas. Tenemos que seguir haciendo cositas y no podemos estar más, ¿vale? Así que estaremos mañana de 9 a 10 y el viernes no habrá almanaque, estaremos en directo desde Valle San Lorenzo, ¿vale? Por la Feria del Pescado de Arona. El viernes en el mercado de Valle San Lorenzo estaremos en directo. Estaré yo en directo desde el mercado del agricultor ahí en Valle San Lorenzo el viernes. Por esa Feria del Pescado que se celebrará el sábado en Los Cristianos. Ahí estaba, sí señor, Ráfaga junto a Papaya Dada con esa canción Amapola. Venga, seguimos con más. Venga, vámonos con Juan Luis Juancho.

Nuestra Señora del Rosario, ¿vale? Ahí en la Villa Histórica de Granadilla, en la calle El Pino. Muy cerca de la iglesia. Tendrá mañana la inauguración de ese nuevo centro. De ese centro, de esa sala velatorio, ¿vale? Que necesita tanto el pueblo de Granadilla. Eso será mañana jueves 27 a partir de las 8 de la tarde, ¿vale? Así que si quieres pasarte por allí y ver las instalaciones, ¿vale? Pero tiene varias plantas y todo. Así que ya lo saben, ¿vale? Hoy tendremos almanaque normal hasta las 11. Mañana solo habrá almanaque de 9 de la mañana a 10 de la mañana. Y el viernes no habrá almanaque porque estaré en directo desde Valle San Lorenzo, desde el Mercado del Agricultor de Valle San Lorenzo. El horario se los digo desde que sepa. Creo que es a partir de las 10 de la mañana. Pero no estoy seguro si es a las 10 o a las 11. Me falta saber el horario. Se lo diré antes de irme, ¿vale?

0: Venga, arrancamos con los mensajitos por aquí. Buenos días, José. Feliz miércoles para ti, tu family, para todos los rumberos y rumberas de parte de Arely. Dice, se lo chinea. Grande, grande. Saludos, Arely. Vamos con, a ver, audio por aquí, que tenemos audio, venga.
1: Buenos días, soy Isidro de Huiva. Bueno,
0: hola, Isidro.
1: Para dos Pilar, para dos Maralena, para mi tía Concha, para mi tía Carmen, para mi tía Rosario, para mi amiga Luz, la de los más buenos, para mi amigo Antonio Chinea, para mi amiga Marta, la dulcera, para todos los rumberos. Yo, es mi cumpleaños, hoy cumplo 64 años. Que
0: muchas
1: me
0: felicidades.
1: Yeah. Muchas gracias a todo el mundo que me está felicitando. Los quiero un montón. Cuídense mucho.
0: ¡Saluditos! Muchas felicidades, claro que sí. Que lo pase bien, Isidro. Buenos días, family. Buenos días, buenos días. Dice, hola, quería saludar a Cande de Lomo Grillo, que es muy guapa y buena niña. Venga, pues para Cande de Lomo Grillo.

0: Venga, vamos con audio por aquí, a ver.
1: Buenos días, Chinea, para ti, para toda la audiencia, rumberos, rumberitos, para todo aquel que esté conectado. Un saludito muy grande para toda tu familia, la mía, por el sur, por el norte, para Tommy de los Raleos, para mi sobrino, para Pedrito, Mari por la Victoria, Magdalena por Arafo, la señora Carmen de la Hornera, que tengan todos un lindo y bonito día de parte de Conchi, de la Castilleja. Hasta mañana, Chinea, si Dios quiere. Besitos. Miguel, que no hablo tan rápido.
0: Adiós. Él se equivocó ayer.
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0: Vamos con más mensajes por aquí. Buenos días, José y todos los oyentes. A por el miércoles con alegría. Saludos a la familia de los Raleos y de La Matanza. Mi marido Tino, mis tres hijos, mi yerno y mi nieta Sara. Gracias, soy Mari de La Matanza. Saludos, Mari.
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0: Vamos con audio por aquí a ver qué dice Fanfi. Venga.
3: Muy buenos días, Josito. Aquí como siempre, oyéndote. Por nada, una cancioncita para todos los bomberos y bomberas. Para Martín. Para Lucas y su hermano el Barranquito, para Pili la cocinera del Bar Palmera y su marido, para mi mujer, y un abrazo fuerte a ustedes. Venga, que tengas buen día. A por el miércoles, nené.
0: Saludos, meneño.
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0: Buenos días, Tocayo. Un saludo para ti, para todo el equipo rumbero y para todos los oyentes. Un beso para mi esposa Mili, mis hijos Amanaya y todos.

0: Vamos con audio por aquí.
1: ¿Cómo está? Ponme una canción de... de los ideales. Bueno.
0: ¡Saludito! Buenos días, José. Feliz miércoles a todos. Saludos a la familia y a todos los rumberos. Pon algo si puede ser de Thalía. Un abrazo grande. Soy Ayose de los Blanquitos. ¡Saludos! Venga, vamos a poner hoy. Hoy ponemos algo de Thalía, que además está de cumpleaños hoy. 55 castañas que tiene.
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0: Ahí está, sí, señor. El jardinero. Con ese timita, Juan el Duro, con el tema del jardinero. Venga, seguimos con el combo, venga.

0: Vea que tenemos más mensajitos por aquí, a ver qué nos dicen. Buenos días a todos los rumberos. Quiero felicitar a Iván el Palmero por su cumpleaños y a Laura de Guía. Feliz día a todos. Oye, venga, pues saluditos para ti.
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0: Y para Iván el Palmero, felicidades. Y para Laura de Guía.
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0: Buenos días, rumbero. Saludo al cuervito nuestro que nos quiere por el café y las galletas. Lo cogimos vivo. Saludos. Para Carlos, Carlito y Willy. Buenos cazadores, dice. Saluditos, buenos días. Buenos días, José. Saludos para todos ustedes, rumberos, rumberitas. Muchas gracias. Mira esto, José. Rumbero, rumberos, no sé si eres. No sé si es destino o casualidad o regalo, pero qué bonito es haberles conocido. Mira qué bonito. Todos son maravillosos. Besitos. Oye, muchas gracias, muchas gracias, muchas gracias. Soy el destino, el destino. Vamos con audio, venga, por aquí.
2: Buenos días, Cineíta, Flor de Mango. Soy Mari de La Matanza para saludar a toda mi familia, para saludar a toda la familia Radio Lumbera, para la familia del Dialejo y muy en especial para ti, familia, mi hija Lorena, tu marido, que viene la galleta. José, que tengas un gran día, cariño. Pon una canción de Café Quijano que me gusta para todos, ¿vale? Venga, besitos, hasta mañana.
0: Hasta mañana.
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0: Buenos días, China, por el miércoles con alegría. Besos al cielo para Rosy, Quique Bello, Carmita de las Galletas. Saludos para Nieves, Maruca de Huima, la Dos Magdalena, Darafo del Río, Conchi de la Castilleja, Eliezer, Pedro, el Pista, las Vingueras, la familia La Matanza y la familia Rumbera. Un abrazo para todo el equipazo de Rumberos y a nuestros hermanos de La Palma. Feliz día para todos. Desde Los Realejos, Tommy. Saludos, Tommy. Buenos días, familia. Somos Hilda y Monse desde Güímar.

Ahí estaba, sí señor, el combo dominicano con esa fiesta de los animales. Venga, vámonos con Thalía, venga, vámonos con este clásico de Thalía. ¡Vámonos! ¡Amor a la mexicana!

Una mujer le dice al marido: Antonio, ¿tú crees que este vestido me hace gorda? Dice: María, ¿tú crees que esta camisa me hace calvo? Dice: pero si tú ya eres calvo. Dice: pues eso, María, pues eso. Le mandamos saluditos para los bomberos de Santiago del Teide. Buenos días.

0: Oye, le vamos a mandar las felicitaciones al amigo Lucas, el hijo de Kiko, que está de cumpleaños en el día de hoy. Le mandamos un besito enorme para Lucas. ¡Lucas! ¡Feliz cumpleaños! Dale saludos a tu padre el Golfo y dile que se enrolle hoy. Él se tiene que enrollar. Está amasando perras ahí, cagüita. Que se gaste las perras. Le pediste la Play. Pide la Play.
1: Bien rudo lo quiero.
0: ¡Felicidades, Lucas!

0: Buenos días, quiero saludar a Lali 2 de La Laguna y a su madre Doña Josefa y a Monse del Sausal. Dales un gran y enorme saludo de parte de Domingo y dedícales una canción, porfa. Venga, por la siguiente.
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0: No tiene que ser de amor ni nada, ¿no? Sino la que cuadre. Pues si mira la canción que dedico, ¿quién es? La que cuadre. Buenos días, Chinea de miércoles, rumberos. Chinea, la Toki no ha aparecido para el café. No hay mal que por bien no venga. Pili. Dios, la Pili está resentida. Toki, Toki. Tienes a la Pili resentida. También te digo, ¿cuándo empieza la Toki a trabajar otra vez?

0: Venga, vamos con audio para que aquí se maruca, venga.
1: Buenos días, Jochito, ¿cómo estamos hoy? Bueno, besito para mandarle un besito a Mónica, a los niños, a tu mamá y a tu papá. Y voy a saludar a Tomé del Realejo, Juanita Almanzanza y su hija Lali, las dos Magdalenas, de Rafael del Río y Isidro de Huima. Vale, besito, muchos besitos, que tengas un bonito día, ¿vale?
0: Bueno. ¡Saludos, Maruca!

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0: Vamos con audio por aquí, venga, a ver.
1: Buenos días, José Ángel, José Chinea, equipo, todas y todos en general. La cancioncita para todos los que acabo de nombrar, para mí, para los míos, y especialmente para Carmen la venezolana. Y besitos con mucho cariño. Venga, chao. Estoy afónica.
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0: Ahí te oigo. Gárgara, gárgara.
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0: Buenos días, José. Feliz miércoles para ti, tus niños y familia, y para todos los rumberos. Gracias por estar animándonos todos los días. Con cariño, Carmen de Santa María. Hasta mañana, hasta mañana, hasta mañana. Buenos días, un saludo a María Jesús Ramos y familia, Pepe, Carmita, la Santa Cena, don Pepe Barrera, Ángeles y la carroza Niquelado, a Elsa, Nico, Candelaria, Marta, Fernando de Guasa y Madalena de Arafo, a doña Nela de Güimar, Ana de Güimar, arriba, rumbero. Ponle algo a mis amigos Ana María y Miguel que se pongan a bailar y algo más. Chicos, a la cueva del polvo, ¡vámonos!
3: Lo que diga, Quirito.
0: Buenos días, José. Accidente en Guasa, dirección sur, varios coches. Ah, vamos a echarle un ojo, vamos para allá.
3: Sí, Quirito, díselo.
2: Ay, no, eso no.
3: Sí, Quirito.
0: Vámonos a la Tenerife 1, a la altura de Guasa, sí, señor.
3: Sí, Quirito.
0: Colas y retenciones en Parque de la Reina, ¿vale?
3: Pues repita conmigo.
0: Cuidadito.
3: Hay un hoyo.
2: Hay un hoyo.
0: Me supongo que será justo antes de llegar a Guasa. Pues claro, la cámara de...
3: Hay un palo sembrado en el...
0: Parque La Reina enfoca.
2: Hay un palo sembrado.
0: No se ve nada. Y a la altura de Guasa hay menos tráfico. O sea que me supongo que será entre Parque de la Reina y Guasa, ¿vale? Mucha precaución. Si vienes por el aeropuerto, si vienes por San Isidro, cuidadito, ten precaución porque hay colas, hay retenciones en Guasa, perdón, en Parque de la Reina. Me supongo que hasta Chafiras llegan seguro, ¿vale? Cuidadito, ¿vale? Mucha precaución. Gracias, estoy oyente, por mandar el mensajito. Venga, seguimos, vamos con más audio por aquí.
4: Buenos días, Chinea, soy Katy. Pon una cancioncita y ahí al gusto tuyo, como te parezca. Bueno, pero para mí, para los, y para ti, para los tuyos, para mi familia, para mis amigos y para tus niños y bueno, y para Juan y para mí, claro. Nada, feliz día y a gozar. A ver, que queda más fresquito el tiempo, pero hoy me parece que lo está mandando.
0: Venga, adiós, adiós, no te enredes, no se me enreden. Manden los mensajitos cortitos. Pero bueno, por lo menos lo hizo bien. Primero saludó y ya después venía con el calor.
5: Lo hizo bien, lo hizo bien.
0: Venga, pa' Katy.
3: Santanera.
0: Esta se nos va pa' Katy, venga, merenglas.

0: Don José, ¿puede ponerme una canción de la suya para Herminia, para mi madre Herminia y para mí, de parte de mí? Venga, pues esta para ti. Decirle al de la bombona que me trae a mi casa, que no se olvide de lo mío. Se llama Adolfo, dice. ¿Verdad? Adolfo, acuérdate de lo de Mimi. Además de la bombona, de lo de Mimi.
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0: Yo no sé qué tanto pide Mimi. Mimi a todo el mundo le pide cosas. A todo el mundo, acuérdese lo mío, acuérdese lo mío, acuérdese lo mío.
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0: Sonora Santanera.
1: Venga, vamos con el audio por aquí, Sarandí, venga, a ver.
2: Buenos días, Radio Rumbero. Esta la mañana maravillosa. Como una rosa. La mañana maravillosa como una rosa. Música que nos parte. A los camioneros, mi amigo Moisés, el tapicero. Y nada, y vivir la vida, que no hay otra.
1: Es verdad.

0: gente de la...
1: Oye, le mandamos saluditos para el repartidor del café. Ay. Que va para arriba, para iPhone y para el Dornado. Lleva escuchando, ahí va, escuchando la radio. ¡Vamos, vamos! Pabilate con el café para arriba.
0: Con la sonora santanera, papá.
1: Y dile a Primi que te haga uno de parte mía. Que te haga café.
0: De hoy.
1: Vamos con audio por aquí, venga.
2: Oh, muy buenos días. Good morning, José Chinea.
1: Buenos días.
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1: En todo.
2: Saludito a todos rumberos.
1: Venga, pues ahí estaba la guapi. Venga, que seguimos con más. La vaca, mala fe, junto a Merenglá. ¡Vámonos!

0: una. Vamos con audio break.
1: Hola, buenos días, aquí Toño Santa Catalina, aquí disfrutando este bonito día caluroso. Niño, voy a sembrar el millo y las papas porque el jueves va a llover. Eso dice, en algún lado llueve.
0: Sí,
1: pues nada, un abrazo fuerte. Música que te pega.
0: Adiós, Toño. Vamos, bueno, adiós, venga.
2: Sí, adiós, rumbero, besito. Para todos y ya está. Aquí estoy, aquí estoy, Ignacia.
0: Bien.
2: Besito para mi familia y para Radio Rumbero. Isabel, la de Luisa Machado.
0: Saludos. Buenos días, José. Saludos desde Aguamansa. Feliz miércoles. Venga, saluditos. Feliz miércoles. Buenos días, Chinea. Hoy tocó iliticidad, dice. Salúdame a los muchachos del Ayuntamiento de Chío y a Oscarito que haga algo. Saludos, amigos. Saludos, Ale. Cuidado. Va al ortomático. Que los calambrazos, cuidado. A veces el calambrazo más el susto que lo que es, pero... Te deja un rato tembloroso, tembloroso. Buenos días, José. Saludos de Aguamansa. Feliz miércoles. Venga, saluda a la gente ahí en Aguamansa. Venga, buenos días.
3: La vaca.
0: Quería felicitar a Pepe Aguilar, ese madrileño afincado en Tazacorte, por sus 87 cumpleaños. Pero ¿cuántas veces cumple este hombre? Lleva cumpliendo ¿cuántos días? Porque todos los días me pone lo mismo.
3: 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Si tú quieres leche, compra la tuya.
0: Desde el jueves está poniendo el cumpleaños de del jueves pasado.
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0: Del jueves pasado. ¿Cuántas veces cumple él?
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0: Pues ya tiene que tener por lo menos, si era 87 el jueves. Ya hoy tiene que tener por lo menos 93. Por lo menos.
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0: Pepe Aguilar, te queremos.

0: Vamos con audio por aquí, venga.
1: Buenos días, José, soy Magdalena de Arapo. Quiero mandar un saludito para tu niño y tu mujer, tus padres, mis dos amores, Carmita de Jerez, Antonia de Arapo, Tomilo Realeo, Nieves de Santa Cruz, Ale de Santa Cruz, Ana María del Pino, para mi toca ya Magdalena, para su marido, para su hijo Isidro, Mónica, Maruquita, Nela, Conchi de la Castilleja, Vanessa, Lucy, Gladys de Arapo, y hoy en especial para Isidro, que está de cumpleaños. Muchos besitos, amigo Baladrón.
0: Buenos días, felicitar a mi nieta Alexia por sus 11 añitos y a Mateo por sus 6. De parte de sus abuelos y toda la familia, que es enorme. Muchos besos de parte de Carlos Formica de La Vica. Venga, pues saluditos.

0: verdad, me mandaron un audio por aquí, yo no me acordaba.
1: José, buenos días, amigo. Hoy no ibas a poner a Maruca con el 2 ese. Ponla, a ver qué dice de tan rápido.
0: Es verdad. Maruca no, Maruca no. Mari, Mari de la Matanza. Vamos a buscarla, que la tenía por aquí. Mírala aquí, mírala aquí. Vamos para allá. No, así escuchamos a Mari normal. Venga.
2: Buenos días, Cineíta, Flor de Mango. Soy Mari de la Matanza para saludar a toda mi familia, para saludar a toda la familia Radio Lumbera, para la familia del Rialejo y muy en especial para ti, familia mía, Lorena, tu marido, que vio la galleta. José, que tengas un gran día, cariño.
0: Bueno, así se oye Mari. Vieron que al principio arranca despacito y vamos cambiando como un automático. Va subiendo la velocidad, va incorporándose a la autopista. Va incorporándose. Bueno, pues ahora vamos a ver a Mari con exceso de velocidad. Venga, a ver. Con un por dos. No por uno y medio, un por dos. Mira.
2: Buenos días, Cineíta, Flor de Mango. Soy Mari de la Matanza para saludar a toda mi familia, para saludar a toda la familia Radio Lumbera, para la familia del Rialejo y muy en especial para ti, familia mía, Lorena, tu marido, que vio la galleta. José, que tenga un buen día, cariño, con un plato de

¿Sabes que a mí me pone nervioso oír a esa gente que pone los audios en por uno y medio y por dos? Me pone nervioso, no me gusta. A mí la gente que pone los mensajes y escucha los audios rápido, eso me pone

0: Venga, vamos con audio por aquí, a ver.
1: Buenos días, Chinea. Cortito.
0: Ahí está.
1: Un saludo a todos los maquinistas de Fuerteventura.
0: Ahí está. 6 segundos, Ney. Mira, podías haber usado 10 más. Te lo propone un mensaje. Da, bueno. No hace falta tan largo. 20 segundos da para. Bueno. Cuentas hasta un chisme con 20 segundos. Buenos días, José. Feliz miércoles para ti y para todos los rumberos. Gracias por sacarnos una sonrisa con los horóscopos. Soy Femia de la Esperanza. Saludos, Femia. Claro, porque no eres Libra. Si llegas a ser Libra, te cuento un chiste. Chiste. Ahí estaba, sí, señor. La coreañera con esa cumbia. Coreacumbia. Vamos con más. Venga, vámonos con Elvis Crespo. Venga, vámonos con Elvis Crespo y la casa de Ramón. Venga, mientras arranca la canción, vámonos con Carolina. Venga, lo mando más cortito hoy.
2: Día rumbero, soy Carolina, la de la montaña de los Ralejos, Chinea. Hoy es martes 26 de agosto, por la perdón me la notaba, está haciendo calorcito, pero está bueno. Quiero mandar un saludo a Nena, a Charo, a Tita, a Lala, a José Manuel, a Ramón, a mi novio Lalo, a mi hermano Carlito y para ti, Chinea. Cuídate mucho, que tengas mucha salud, toda tu familia. Hay que beber mucha agua, que el cuerpo la pida. Hasta mañana, Chinea, te queremos.
0: Adiós. Hoy por lo menos lo mando más cortito. 25 segundos.
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dice, alto policía, dice gordito albañil, dice, pero qué dice, dice, no sé, empezó usted. Qué mal. Qué mal. La toque empieza el 15 de septiembre, si acaso le da por venir, dice. Ah, el 15, yo, cuando cogió, niño.

0: Vamos con audio, venga, a ver.
1: Hola José, hola rumberitos todos. Pues nada, mira, devolverle el saludo a Domingo, que ayer fue su cumpleaños. Pues nada, que espero que lo haya pasado muy bien. Y los saluditos como siempre también para Jacobo, para su esposa, para Monse, para Nieve, para mi madre. Y para ti como siempre, de Lali 2.
0: Gracias, pues Lali.
1: Nada, José, buen día, besito.
0: Besito, Lali. Oye, felicidades a Domingo. Dice por aquí, buenos días, Chinea. Hoy sí, menos la leche condensada, lo mejor que compagino con Scorpio. A ver si pica. Juanca, de Callao, la indomable. ¡Feliz miércoles! ¡Buenos días, Juanca! Es verdad, Ani. ¿Dónde había estado desaparecido? Ah, no, me habló el lunes. Ayer no. El lunes sí. No, ni el lunes tampoco. El jueves pasado. Claro, he estado perdido, niño.
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0: Vamos con audio por aquí, venga.
3: Buenos días, Tino. Para dedicar una canción a mi sobrino Adrián, que ayer estuvo de cerveza y hoy tiene que estar durmiendo al pie de la platanera.
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0: Mira que la cerveza te la bebiste tú. Él solo no se la bebió, tú también. Tú también. Dice, buenos días, ¿dónde puedo conseguir el pendrive en la zona norte? Espérate y te digo dónde la puedes conseguir. Mira, por la zona norte lo puedes conseguir en la cafetería Tigaray en Icod.

0: También lo puedes conseguir en el Sobradillo, en el Barrio Compadre, ¿vale? En el Barrio Compadre, en el Sobradillo o en la cafetería Tigaray, en Icod. Buenos días, José. Lo de la leche se puede ser en biberón. Es que no le gusta en vaso. No puede ser. Sí, directamente del envase. Ya puede ser botella, garrafa, tetrabric.
1: ¡Ándale! ¡Tráeme ese vaso!
0: Del envase directamente.
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0: En vaso no, en vaso no.
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0: Quisiera por. Ya el envase.

0: directamente del Cacharro. Buenos días, rumberos. Un saludo de Armandi y Oscar el Peludo. Venga, pues para Armandi y para Oscar el Peludo. Seguramente es Armando. Armando y Oscar el Peludo. Vámonos, muchachos.
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0: Dice, buenos días, mi gente hermosa. Soy un bombón, pero derretido. Ay, qué calor. Una cámara frigorífica me hace falta para calmar este calor. Al reír que son dos días y llevamos uno gastado, sí. Con amor, la indomable, mira. Juanca, saludo. Pues mira, hoy por lo menos te llevas bien conmigo. Y a otros días no sé yo.
1: Ahí está. Muy temprano, y yo soy muy educado, por eso voy a aceptar. Y ahora que nos vamos calentando, me andan invitando. Y yo no.
0: Hay acercamiento, pero no hay. No hay conexión todavía.
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0: Vamos con audio por aquí, venga.
2: Bombero, buenos días.
0: Buenos días.
2: Soy Marisa y siempre los escucho. Una cancioncita para todo el equipo de los rumberos. Y una cancioncita, si puede ser. La que le parezca.
0: ¡Hecho!

0: Venga, seguimos por aquí, seguimos con más mensajitos.
1: Ándale, maní.
0: Buenos días a todos los rumberos, en especial a la niña de la casa Valentina por sus 12 cumpleaños. Saludos desde Breña Alta. Oye, pues para Valentina, la niña de la casa, 12 añitos ya. Besito grande, claro que sí. A ver qué dice el audio. Es cortito, muy cortito.
2: Buenos días, osito.
0: Hola, Yanni. Saludos a Yanni y a Enzi. Buenos días, buenos días. Dice, buenos días, José, te mando un chiste. Un viejito estaba deshojando una margarita. Dice, ¿me quiere? ¿No me quiere? Y le pregunta a la mujer, ¿para qué estás haciendo eso? Si ya sabes que no te quiero. Es que quiero una segunda opinión.

0: Dice, buenos días, me olvidé de darle las felicitaciones a Isidro. Que se pague algo, que vamos todos a cantarle. Felicidades, un abrazo de la indomable. Sí, señor, para amigo Isidro. Isidro. Está de cumpleaños hoy. 64, dice.
1: Y a mí que me encanta.
0: Dice a Juanca. Sí, a ver si lo junto. Necesito que alguien me dé permiso para pasarle el contacto. Si me permiten pasar el contacto, yo lo paso. Que se vean en foto, claro. Dice, quería felicitar a Alexia Mateo por su cumpleaños de parte de la familia Pérez. Venga, pues para Alexia y Mateo, ¿será? Alexia y Mateo, supongo. Por su cumpleaños de parte de la familia Pérez. Buenos días, José, desde Izaña y desde la EMET. Saludos para Radio Rumberos, que nos alegra todo el día aquí arriba. Soy Cisco. Oye, saluditos para el amigo Cisco, sí señor, que están ahí arriba en Izaña. Saludos, muchachos. Buen día. Venga, seguimos con más. Venga, vámonos con Wilfrido Vargas y el bebé.

0: Buenos días, quería saber dónde se sintoniza la emisora en San Sebastián de la Gomera. Porque hay tiempo que en el barrio del Molinito no se puede sintonizar. Hay un problemita, supuestamente hoy queda ya solucionado, ¿vale? Había un problema en el repetidor ahí en la Gomera y lo están solucionando hoy. En teoría, durante el día de hoy tiene que ya quedar solucionado, ¿vale? Vamos con audio por aquí, a ver.
1: Buenos días, Chinea. Quiero mandarle unos saludos a mi abuelo José Gregorio Medero. Los quiero mucho.
0: Ahí está. Quería mandar un saludo a mi hijo. Hugo se llama, gracias. Venga, pues para Hugo también. Recuerden que también nos pueden escuchar siempre pues por aplicaciones. Se pueden descargar la aplicación TuneIn Radio en el móvil y en la aplicación de TuneIn Radio le dan en la lupita y ponen rumberos y le sale. Y lo pueden escuchar sin ningún problema, ¿vale? Buenos días, rumberos. Mandar saludos a Moy y a tío Raico, tío Mota y tío Javi que están vacilando todo el día. Venga, pues para ellos. Saludos también a los muchachos de la cafetería, ni más ni menos. Están ahí al...

Oye, le mando información en Punta Larga, cuidadito, hay un camión averiado en el Arcén, ¿vale? También hay un carril ahí como con cono, no se ve bien la imagen, pero parece que tienen el carril derecho inhabilitado. También están los de carretera, ¿vale? Así que cuidadito si vienes por Punta Larga, creo que es dirección sur. Creo que es dirección sur, ¿vale? Cuidadito,

Muchas felicidades a todos los cumpleañeros y cumpleañeras en el día de hoy. Espero que lo pasen bien, que lo gocen, que lo bailen y que lo disfruten. Y que si van a brindar una, por lo menos una, sea por esta casa, por Rumberos FM. Eso sí, no me brinden con agua. Brinden con lo que quieran, con agua no. Brinden siempre con la izquierda y apoyen, porque el que no apoya, pues eso. ¡Felicidades! 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Vea que son 10:56, paramos canción de cumpleaños, ponemos última cancioncita y nos preparamos que nos vamos. Venga, vámonos con Café Quijano, vea que nos pedían por ahí. Vámonos con la taberna del Buda.

0: Dice por aquí, te mando un chiste. Dice, viejo, salimos a dar una vuelta. Dice, no, estoy viendo la Isla de las Tentaciones. O cuando te dé... Cuando te dé hambre, ves MasterChef. Dice.
1: Qué malo, niño, qué malo.
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1: Ay, Dios.
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0: Buenos días, José. Felicidades por el programa. Soy Eliseo. Saludo a todos los rumberos y pa' mí, que hoy me lo merezco. ¡Nio! Foto la paella, niño.
2: Ayuda, hace pareja con la amiga.
0: Y guitarra, Roa Trastor.

0: Dice, hola Gineita, buenos días. Dile a Alejandro que se deje de sacar fotos del Leroy Merlin y se ponga a trabajar. Él no sabe lo que es fase y lo que es neutro, dice ahora aquí. ¡Carito! Sí, yo creo que sí. Yo creo que sí.
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0: Vamos con audio por aquí, venga.
2: José, buenos días, soy Cristina de la Verdillada. Mira, te estoy llamando desde los cristianos, que me vine a pasar unos días a casa de mi hija.
0: Ajá.
2: Y a ver a mis nietos y estar con ellos, aunque sea dos días, dos o tres, no puedo más. Era saludar a todos mis vecinos, espero que todos estén muy bien y a todas mis amistades también. Lupita, Ernestina, la otra y todo. Vale, José. Bueno, buen día, hasta luego, chaito.
0: Besito. Consejo. Consejo, si quieren cogerlo, lo cogen, y si no, no. Cuidado. Si se van de la casa, no lo digan por la radio. No digan que se van a estar 3 o 4 días fuera de la casa. No lo digan. Díganlo después cuando llegan. Dice, estuve 2 o 3 días en tal sitio. Pero no digas que te vas y dejas la casa sola. Es consejo, ¿eh? Ya sé lo que nace, lo hacen y si no, no. Buenos días, Chinea. Como en pareja de esos dos, te vas a parecer al presentador de First Day. Sí, sí, sí. El Sobera. Eso me gusta. Dice por aquí, buenas tardes, rumbero. Para dedicar un tema de la orquesta Los Simios, el Serrinazo. Para Manolo y Bruno, que están colocando bloques en la obra de la Avenida Islas Canarias. De parte de los Dalton. Dice José, por mi parte, permiso aceptado. Se va a asustar. Mira, pues, el amigo Juanca me da permiso para que le pase el contacto a la Indomable. Así que bueno, ahora se lo paso. Ya después de ahí para adelante, tengo que estar informado de todos los pasos. Si hubo contacto, si no hubo contacto, si hay acercamiento, si hubo roce, si no hubo roce. Todo. Buenos días, José. Ya estamos en casa. Saludo a de mis hermanos Juanito Rosa. Besos al cielo. Saludo a mis hijos Diego Isaac, a mi mujer Balbi, a mi nieto Isaac, a Hugo y a mi gente de Chío y a los de Tejiade y a mis vecinos de Coromoto. Un abrazo al amigo Diego. Dice, se lo llené a grande, grande. Dice, saludo a la familia rumbera. A vivir. Vamos con audio para aquí. A ver, venga, a ver.
3: Buenos días, rumbero. Soy Carlos Quijada Perdoma. Sería bueno para hacer cosas. Y quiero una canción bonita para Tommy, el de los Ralejos. Y mi padre, el de la montaña. Y mi madre, Monchi, de la montaña. De la barriada de Chamán. Una canción bonita para ellos tres.
0: Venga, saludito. Dice por aquí, amor, ¿sabes por qué roncan las mujeres? Dice, pues no. Será igual que los hombres. Dice, no. Las mujeres lo hacen porque encontraron otra forma de seguir jodiendo. Dice por aquí, buenos días, señor Chinea. Adiós, Luis. Adiós, Neomar. Dice el casamentero Cotilla. No. Hombre, si los arrejuntamos, tenemos que saber. No va a ser así, se tal y después no. Secreto privado. No, de eso nada. Entonces no, búsquense la vida. Buenos días, para saludar a los chicos de la Perdoma, que tengan un buen día y que vendan todo el pan. Y a don Alberto, que la sargenta lo quiere mucho. A ver si te conozco en persona y van a la fiesta de Santa Bárbara. Me encanta, me hacen reír mucho. Gracias y feliz día. Oye, un besito. Gracias.
4: Cruz, les diga qué hay que hacer.
0: Dice, mañana a las 9, feliz día para ambos. Chao, de parte de Coba. Hasta mañana a las 9, vale.
5: Arriba la mano.
0: Adiós, Coba.
5: Arriba la mano.
0: No, y no le pasas el mío a la chica que preguntó por mí.
5: Una palmadita.
0: ¿Y qué chica preguntó por ti?
5: Una palmadita. Una palmadita.
0: ¿Eh?
5: Seguimos. Paramos. Seguimos. Paramos.
0: No entendí. A la chica que preguntó por mí. ¡Ñu! Me cogiste. Dice, hola, ponme la canción Eres Mía de Romeo Santos. No puedo, me voy. Nos vamos y ahora viene Tino, ¿vale? Bueno, se quedan ahora en compañía. Espérate un segundo, a ver, espera. Espera, le doy un poquitito para atrás a la canción, que tengo que escuchar un audio y les digo.
4: Voy.

0: Vale, no, era un audio, pero no, no era para nada. Así que nos vamos, venga. Nos vamos ya, nos vamos, nos vamos. Dice, te preguntaron por mi edad. Ah, verdad, pero ño, ¿y ahora quién fue, niño?
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0: Es que claro, para que llegue el, a que se pasen los teléfonos y tal, tiene que haber más insistencia, tiene que haber más coqueteo. No puedo pasar así de primera. Venga, te paso el teléfono y sale. No. Tiene que haber ahí un estira y afloja, como la Indomable y Juanca, por ejemplo, que están ahí estiran, coge. Y al final dice, venga, para adelante. Es verdad que era el amigo Alessi, es verdad. Bueno, pues lo dicho, que nos vamos. Nos vamos ya, ¿vale? Y ahora se quedan en compañía de Tino Aponte y su programa La Arrancada. Nosotros nos vamos, pero volvemos mañana, ¿vale? Mañana jueves a partir de las 9 de la mañana. Recuerden que mañana solo es de 9 a 10, ¿vale? Así que ya lo saben, sean felices, pásenselo bien y sobre todo ríanse. Ríanse mucho, que es gratis, que no cuesta ni un duro y además alivia el dolor de cabeza. Adiós, adiós. Julia, saludos cordiales.

0: Son las 11 y 5 minutos.
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0: Buenos días.
1: Buenos días. 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

0: buenos días. Sean todos bienvenidos a la arrancada. Sí, señor, conmigo continúa Ponte. Muy buenos días, bienvenidos, bienvenidas. Gracias una vez más por estar ahí siempre, por acompañarnos, por ser parte de esta gran familia de Rumberos FM que no para de crecer. Gracias, gracias, gracias. Aquí comenzamos, aquí arrancamos en este miércoles 26 de agosto. Riguroso directo, retransmitiendo desde el sur de Tenerife, pues para prácticamente toda Canarias, Y como siempre, saludándolos a todos ustedes que nos sintonizan siempre a través de los diferentes diales de Rumberos FM repartidos por toda Canarias, en el sur de Tenerife, en el sur de Gran Canaria, en el norte de Tenerife, la isla de La Gomera, la zona de La Laguna, la zona de Santa Cruz, la zona suroeste de Tenerife, la zona de Playa de San Juan, Alcalá, Guadisora, Mascachí, Arguayo, Santiago del Teide, esa zona de Güímar, Arafo, Candelaria, Cuevecitas, Barrancondo, Araya, esa zona de Jandían, Fuerteventura, la zona de Puerto del Rosario, de Antiguo, de Tuineje, de Morrojable, de Gran Tarajal. Saludos para la isla de Lanzarote, saludos para toda esa gente de Playa Blanca. Saludos para la isla del Hierro, a toda esa gente de Frontera, del Mocanal, de Sabinosa, de La Restinga, del Pinar, de Valverde. Y por supuestísimo que no me falte nuestra gente de la isla bonita de La Palma. Un besote enorme para toda esa gente de los Llanos de Aridane, del Paso de Tazacorte, de Fuencaliente, de Tijarafe, de Garafía, de Punta Gorda, de Santa Cruz de La Palma, de Breña Alta, de Breña Baja, de Puerto Naos, de Barlovento, de Mazo, de San Andrés y Sauces. Mil gracias, Y por supuesto, saludar a todos los pueblos, municipios y barrios de Canarias. Gracias. 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Búscala y descárgatela. Como siempre me acompaña el Pichón. Buenos días, Pichón. También está por aquí Mistela. Buenos días, Mistela. Y Pavarotti. Good morning, Pavarotti. Recuerda nuestro número del WhatsApp para que nos envíes tu mensajito escrito o tu nota de audio. Es facilísimo, toma nota, 628-232-997. Repetimos, 628-232-997. Para que nos envíes tu mensajito escrito o tu nota de audio. Por favor, vuelvo, repito y reitero, los mensajitos cortitos, por favor, ¿vale? Entre 20 y 25 segundos como máximo. Y por favor, no me estés llamando al número al WhatsApp.
1: Me estoy llamando al número al WhatsApp.
0: ¡Arrancamos! ¡Buenos días!

Arrancamos esta mañana de miércoles, miércoles 26 de agosto. ¡Sí, señor! Bienvenidos, bienvenidas a todos ustedes. Gracias por estar ahí.

Recuerda, 628-232-997. Repetimos, 628-232-997 para que nos envíe tu mensajito escrito, tu nota de audio. Sí, señor, acompañándote hasta las 2 de la tarde en la sintonía.

Yo si no pongo por la mañana la arrancada de Tino, es que parece que me falta algo, Dios mío, de mi alma querida. Sí, hombre, ¿eh?

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1: Bueno, pues así arrancamos esta mañana de miércoles 26 de agosto. Riguroso, directo. Un día maravilloso, un día veraniego y un día precioso, ¿eh? Venga, seguimos. Seguimos con Miriam Cruz y Eddie Herrera.

les voy a pedir, por favor, que no nos envíen enlaces de Facebook, de YouTube, de TikTok, porque no los podemos abrir, ¿vale? La tablet de la radio no nos deja abrir esos enlaces, ¿vale? Por ahí tengo al amigo Antonio Manuel López Batista. Buenos días, Antonio. Buenos días, amigo Tino. Ya ultimando el Onda para Punta Llana este sábado. ¡A disfrutarlo! A disfrutarlo, amigo. Un abrazo enorme para toda esa gente que va a correr este fin de semana en la

0: más.
1: Por aquí me están de, dice, ¿quién les gusta un vacilón, una risa y una fiesta? Comunicado a la gente de Las Calonas, dice. En caso de corte de luz, fue Alejandro el de las papas, dice. Bien les gusta, bien les gusta.

0: ahí tengo al compañero Badaico. ¿Qué pasa, Badaico? Me pone por ahí. Saludos, mi amigo. Aquí el padre de mi pareja te tiene puesto en a tope en el coche, ¿eh? Espero que estés bien. Estamos del 10, niño, ¿eh? Por no decirte puta madre. ¡Saludos, Badaico!
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0: Oye, tengo audios ya por ahí, ¿eh? Tengo un montón de audios ya por ahí. Pónmelo ahí, Pichón.
2: Hola, Dino. Buenos días, Pichón. Para ustedes, para vuestra familia, todo aquel que está conectado y todas aquellas personas que siempre me están diciendo que me escuchan, pues para todos ellos. Así que de parte de Conchi de la Castilleja, feliz programación y hasta mañana, Dino, si Dios quiere. Besitos.
0: Chaito, mi niña, gracias.

0: contestó Ale, niño. Ale está pintando.
1: No, la mona no, niño. Está pintando con el rodillo.
0: Lo malo son los recortes, niño, ¿eh? Buenos días, buenos días. Aquí escuchándote dando rodillo, dice. Salúdame a los muchachos del Ayuntamiento de Chío y al lengüín de Oscarito, que si no sabe, que pregunte. Saludos, amigos. No fue Oscarito, ¿eh? Para tu información, no fue Oscarito, ¿eh? Fue Raiquito. Oye, luego.

0: que lo...
1: Oye, por ahí está nuestro amigo Juan Pedro.
0: Te invito un bailecito en la...
1: Me mandó por aquí baile almuerzo organizado por la fiesta de la Comisión de Fiestas de la Pilarica en La Escalona. El próximo sábado 19 de septiembre a partir de las 2 de la tarde en el Polideportivo de La Escalona. El precio único de 18 euros, ¿vale? Comida tipo buffet. Ya lo saben, ¿eh? Baile almuerzo organizado por la Comisión de Fiestas de la Pilarica de La Escalona. Un abrazo grande.

0: ¿Qué me mandaron por ahí? Buenos días, amigos. Un saludo a todos. Oscarito, ponte a hacer algo. Ya les mira a ver si. Alex, mira a ver si no te electrocutas, dice. No, está pintando con el rodillo, niño.
1: Alto el peso. Que ni que se acabó, tú estás loco. Prepárate para la evolución. Ay, gracias.
0: Mira, por ahí tengo a Nano. Nano, buenos días, Nano.

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1: ¡Buenos días, Tino! Saludos a mis hermanos Juanito y Rosa. Besitos al cielo. Saludos a mis hijos Diego, Isaac, a mi mujer Balbi, a mi nieto Isaac, a Hugo y a mi gente de Chile y a los de Tejiade y a mis vecinos del Coromoto. ¡Un abrazo, Dieguito! ¡Saludos, mi niño!
2: Un día normal en los Estados Unidos.

¡Buenos días, Tino Pichón! Saludos para ti, para todo el equipo rumbero. Hoy queremos felicitar a nuestro sobrino José, que está de cumple, para que pase un día muy feliz de parte de sus tíos Juanpe y Mercy, que los quieren muchísimo. Un abrazo grande, grande.

por ahí tengo al amigo Tommy. Buenos días, Tino. Aquí presente al pie del cañón a por el miércoles con alegría. Saludos a toda la familia rumbera y un abrazo para todos ustedes. Feliz día para todos desde Los Realejos, de parte

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4: Hoy tenemos saluditos por aquí para Cristina de Toto. De Fuerteventura, que estaba de cumpleaños ayer. Oye, Cristina, muchísimas felicidades de parte de todos los que hacemos Rumberos FM. Te deseamos un cumpleaños increíble, ¿vale? Un abrazo grandísimo, que te queremos un montón. Cristina de Toto en Fuerteventura, que estaba de cumple ayer, ¿eh? Un besito grande, Cristina. Espero que lo hayas pasado genial, ¿vale?

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1: Con Tino bueno, Ponte. Por aquí me llega otro mensajito de nuestra amiga Cristina. Buenos días. Hoy quería felicitar a mi cuñada Milali por su cumpleaños, luchadora incansable, siempre pendiente de los suyos. Te queremos muchísimo y a por muchos años más, ¿eh? Un besito grande, ¿eh? Tino, una canción animadita. Oye, que a ella le gusta mucho la morocha, me ponen por aquí, ¿eh? Si no, toca el tipo de música la que tú quieras, ¿eh? Gracias y un abrazo. Te veo en breve en el cole. Oye, un besito grande pa Lucía y para mi amigo Lucas, ¿eh? Un saludo grande para los nietitos de Cristina, ¿eh? Cristina me pedía la morocha para mi Lali, oye, que hoy está de cumple. ¡Felicidades! ¡Besito!
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1: Venga, y animarse y fuerza y pa'lante, ¿eh?
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1: Un besote grande. ¿Eh?

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3: Buenos días, a por el miércoles con ganas y fuerza y siempre con positividad para llegar a conseguir la meta del día de hoy. Saludos para todos de parte de Pili desde Tegueste. Besitos, Pili. La vida es para gozarla. Sí, señor, la vida es para gozarla.

0: chicos de Grupo Firme, junto con John Favela, la vida es para gozarla, niños, la vida es para gozarla. Oye, Sí, vale.
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0: Dice el pichón, un temita más y nos vamos a Publi. Venga, ponme un temita más, pichón, venga.

¿Cómo fue lo que me mandó ahí Susillo Pérez? El papá de Triana. Buenos días, estimado. ¿Cómo estamos? Le puedes decir a Maestro Ale que amarillo tierra, azul neutro y negro fase. Se vende casco estilo por abandono de competición.

0: es que muero de amor, es que muero de amor. Mira el mensaje de, el mensajito que me mandaron por ahí, niño. Mira, mira, mira, mira.
1: Hola, Tino, soy Alma y estoy de Fuerteventura.
0: Hola, Alma. ¿Está en Fuerteventura,
1: Hola,
0: dice?
1: Hola, Tino, soy Julia.
0: Hola, Julia.
1: Soy de Fuerteventura.
0: De Fuerteventura, las dos,
1: ¿eh? La canción de la arrancada con Tina Ponte.
0: Ah, ¿le gustó?
1: Arrancada con Tina Ponte. La arrancada con Tina Ponte. Nombre es FM, me llamo de corazón de las Islas Canarias.
0: Es que me la como, es que para comérsela. Es que me la como, besitos, chicas. Un besote grande para Fuerteventura. Los mando en Winter para allá los besos, ¿eh? Un besote grande, grande, grande. Oye, un besote grande para Alma y para mi amiga Julia, ¿eh? Un besote grandísimo. ¿Cómo cantan la canción de la arrancada con Tino Ponte, eh? Oye, nosotros que vamos a hacer un pequeño alto en el camino, una pequeña pausa para la publi, preparo cafetera al fuego y enseguida volvemos. No se nos vayan.
2: Son las 12 y 10 minutos.
3: Nos vamos a la publicidad. No se vayan. Enseguida volvemos.
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2: ¡Ay, qué poeta se levantó hoy!
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0: Yo si no pongo por la mañana la arrancada de Tino, es que parece que me pasa, que me falta algo, Dios mío, de mi alma querida. Sí, hombre, ¿eh?
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0: Ivánito también está por ahí, niño, ¿eh?
1: Estoy aquí, estoy aquí, estoy aquí.
0: ¡Ivánito!
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0: Ya, Ivánito ya está por ahí, igual que Johnny.

aquí de Oscarito, Oscarito. Ya te levantaste, niño. Tinito, manda a David, a Yoné y a Borjita a trabajar, que ahora abrieron un grupo consejero, dice. Consejero del amor, lo llama.

0: latinos, somos Mercedes y Gerardo. Y vamos de camino a pasar un día a la punta de Altagay, escuchando los rumberos, nuestra emisora favorita. Tino, eres un máquina, un abrazo. Oye, ustedes sí que son unos máquinas, ¿eh?
1: Que no soy cualquier.
0: Pásenlo bien, disfruten mucho. Oye, lleven los manguitos, ¿eh?

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1: Cara de Tino Aponte, me ama la sombra de la villa canaria. Cara de Tino Aponte,
2: cara
1: de Tino Aponte, pero FM. Buenos días, aquí bailando. Besitos para toda la familia. Isabel, la de Luisa Machado.
2: Un besito grande. Besito. Mira, todavía está cantando aquí. Un besote grande, ¿vale? Gracias.

0: ¡Díselo! ¿Qué pasa, hermano? ¿Cómo lo lleva?
1: ¡Ese Basilio, niño, Basilio! ¡Está gozando, niño!
2: Por todas partes, no te preocupes, que este negrito comparte.
1: ¡Basi! ¡Basi está gozando, niño, eh! Yo quiero ser como Basi de mayor.
2: No sé si eres latina, rusa o española. Hoy tú no te escapas.
1: Alessi, tú de que te ríes, Alessi.
2: Seguro. Tú y yo conectamos entre...
1: Porque lo clavé, ¿no? Te acabas de levantar ahora mismo. Las legañas son como piedras de picón, niño. Mira a ver si son de la piconera y...

Mira, por ahí tengo a Javi, el camarero del Hospital La Candelaria. ¿Qué pasa, Javi? Javi también está gozando, niño, ¿eh? Javi, un abrazo grande, mi niño. El día 7 te veo, ¿eh? El día 7 tengo que ir para el Hospital La Candelaria.

Buenos días, Tino, Pichón. Saludos desde Aguamansa. Feliz miércoles para todos los rumberos. Gracias y buen día. Igualmente, un beso de grande, grande. Buenos días, rumberos. Una para el Cascarrabias de parte de su Martirio, con cariño. Un saludo para todos los rumberos.

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1: ¡Tino! ¡Buenos días, equipo!
2: ¡Buenos días!
1: Me gusta Rumbero porque me pone de todo y muy bueno.
2: Sí, claro, niño.
1: ¡Buenos días a todos!
2: ¡Quema, quema, quema! Variadito, ¿no? Variadito. Venga, ahora nos quedamos con el quema, quema. Sí, señor, el señor Edwin Rivera, el pirómano del merengue. Es un nuevo tema, Chiquilla Canela.

Buenos días, Cino. Un saludo desde Fuerteventura. El sábado estuve con mi mujer y mis hijas en el restaurante La Tabona, Casa Luis. Y la verdad que salimos súper bien, ¿eh? Recomendable 100%. Un saludo. Hombre, ¿qué les voy a decir yo del restaurante La Tabona? La Tabona es una casa nuestra también, niño, ¿eh? Es el amigo Luis, el hombre de las siete mujeres. Un abrazo grande, grande. Claro, niño, bodegón La Tabona.

0: Coco. Hello, how are you? You are the Cambridge. Congratulations, Tina. Ah, yo soy niño, yo nací en los cristianos con los extranjeros, niño. Ah, pero tú qué te pensabas, rey.
1: Lo encontré.
0: Yo hablo.
1: Era tan difícil como imaginé.
0: El Spanglish es mi segundo idioma, niño.
1: 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Y ya no me despierto solo por la mañana.
0: Hola, Mari, ya despertaste el niño. Buenos días, loquito. Estás dándolo todo, estás en tu salsa. La salsa para mojar con pan, ¿eh? Ya despertaste al niño.

0: ahí tengo a Angelito. ¡Angelito! Buenos días, amigotino. ¿Cómo estamos? Salúdame al grupo del Ayuntamiento de Chío. Déjenme a Alejandrito tranquilo. El hombre está aplicado en las vacaciones. Trabaja más en vacaciones que cuando está trabajando, dice. ¡Un saludo, amigo! ¡Buen día! Ahí diste en el clavo, niño.
1: ¡Al carnaval! Y por eso...
0: Otros dicen que saca las fotos de Google. Que no es verdad, niño, que está trabajando.

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2: Latino, buenos días, soy Katy de la Cravana. Un saludito para ti, para Pichón, para Pavarotti, para Mistela, para todos los que estén por ahí. Para todos los rumberos y rumberas, para todas mis amigas, mis amigos, mi familia y la tuya, para tu niño, que el otro día me equivoqué. Pero no importa, a lo mejor tienes algunos parramados por ahí, quién sabe.
3: Mírala ella.
2: Bueno, Tinito, un besito. Soy Katy. Y para mi marido también, claro. Una canción bonita ahí, alegre.
3: ¿Para tu marido? ¿Será que tienes algún novio esparramado por ahí? Puede ser, ¿eh?
4: ¡Oye!
3: Tu marido no, a lo mejor tienes algún novio esparramado.

restaurante La Tabona. Buenos días, amigo Tino. Muchas gracias. Te esperamos en la fiesta de Santa Bárbara. Un saludo para todos los rumberos. Un abrazo, Luis. A ver si yo me puedo escapar para la fiesta de Santa Bárbara. Tengo que preguntarle a mi madre a ver si me...

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1: Quinea, aparte de los que saludo siempre, a Pedro y a Mirta que vinieron de Cuba y están aquí de vacaciones.
2: La Quinea, dice.
1: Que vinieron a ver la a su bonita. Familia, que también es la mía. Bendiciones preciosa. Para todos.
2: Ay, Dios, mi Quinea,
1: a mi familia, el Hortigal, sí. Carmita y Jesús, que Jesús se está recuperando, que da gusto.
2: A Sergio.
1: Y bueno, a toda la gente que conozco, que es mucha.
2: Un montón de
1: Ana
2: ellos.
1: De Wimar.
2: Venga,
1: a Johnny okay. De Fuerteventura, energía positiva.
2: Tan bonito ustedes. Lávense la cara, Cristiano, lávense la cara. Ay, Dios mío, lávense la cara, por Dios.

0: Buenos días, Tino. Bien animada la mañana, ¿eh? Gracias. Un saludo para todos los rumberos y a pasar buen día. Saludos desde Tegueste.
1: Por lo que yo tengo siempre.
0: Oye, saludo para toda esa gente por Tegueste. Gracias por estar ahí con nosotros.

0: Clásico. Nosotros somos los fucking reyes de esto.
1: Hola, Tina Ponte. Para felicitar a Yasmina en su cumpleaños en el día de ayer para Fuerteventura. Yasmina. De su tío Pedro y Malena. Gracias. Un besote grande.
2: Un besote grande que creo que se le cortó por ahí, ¿eh? Yasmina, felicidades. Yasmina en Fuerteventura, ¿eh? Un besote grande. Espero que lo hayas pasado genial en el día de ayer, ¿vale?

0: José Reina, que empezó las vacaciones. ¡Saludos!
1: ¿Y para qué me manda la foto de José Reina? ¿Qué se piensa? ¿Que la voy a poner en la mesa noche o algo? ¿O qué?

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4: Buenos días, Tinito. Buenos días. Espero que estén bien tú y tu familia. Bueno, quiero saludar a toda mi familia general.
5: Para hola, Juliana.
4: Allá, que se siente todo saludado. A mi niño José Manuel de Santa María del Mar. Y para mí, Juanito, que tenga cuidado con el calor. Y para todo el mundo. Para los de aquí, para los de allá. Para todo el mundo. Y para ti, Tinito, para toda tu familia. Besitos. Totino, perdona que me equivoqué.

máquina. ¿Qué tal? Hoy quería felicitar a la mejor madre del mundo, la que dedica su vida íntegra en que estemos lo mejor posible en todos los sentidos, a sus tres hijos, nietos y a su esposo. Su nombre es Nélida Delgado González. Un fuerte besazo para ella. Y aparte hace unas papas con costillas y piña que te chupa los dedos, dice. No te invito a ponte porque sabemos que tu madre no te deja, dice. Si para eso no avisa el niño, Saludos de Elías, Fumero, el de Philly. Para eso no avisa el niño, para eso no avisa.

Buenos días, soy Yure y me gustaría dedicarle una canción a Oliver para que tenga un bonito día de parte también de su niño Eiko, que lo queremos muchísimo. Otro mensajito que me llega por aquí. Buenos días, Tino. Si me puedes poner la canción del lobo domesticado. Saludos desde Tacoronte, de parte de Rosa. Vamos a ver si lo traje, ¿vale? Si lo traje, te lo pongo.

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1: Buenos días, Tino. Desde Fuerteventura, Dani. Un saludo para todo el mundo.
2: Un caramelo. Oye, desde Fuerteventura, el amigo Dani. Gracias, Dani, por estar ahí con nosotros. Te regalamos el caramelito de limón. Claro, para que se quiten la carraspera o algo,

0: Alcira. Hola, Alcira. Buenos días, Tino Pichón. Hoy quiero felicitar a mi hermana, que hoy es su cumpleaños. Saludos a todos los radio rumberos, a mis hijos, a mis nueras, a mis yernos, a mis nietos. Y para que pases un bonito día, Tino, saludos. Saludos, Elcira, gracias, mi niña. Oye, felicidades a tu hermana,
1: Un caramelo de limón.
0: Buenos días, Tino, ¿cómo estás? Ponme una canción de la.

Mira, por ahí están los picatierra de Boca Cangrejo. Dice que le pongamos algo de Cristian Nodal, dice. Venga, ponemos a Cristian Nodal y nos vamos a Publi, ¿vale? Búscame una rancherita ahí para regalársela a los picatierra.

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1: Bueno, pues nos pedían el temita de Cristian Nodal. El de Nada Nuevo. ¿Lo tienes por ahí, Pichón? Venga, pues dale caña ahí, venga, que nos vamos a ir a publicar.

0: Juan Cristian Nodal, sonando aquí en la sintonía de Rumberos FM. Aquí en la arrancada, conmigo, Continuo Ponte. La verdad que todo un verdadero temazo, ¿eh? El gran Cristian Nodal. Nosotros vamos a hacer un pequeño alto en el camino, una pequeña pausa para la publi y enseguida volvemos, no se me vayan, ¿eh?
1: Es la 1:10.
2: Nos vamos a la publicidad, no se vayan, enseguida volvemos.
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1: Isabel, hoy deberíamos de mandarnos un homenaje. Hoy tengo ganas de comerme una buena chuleta de esas a la brasa.
2: Déjate de homenaje, que ya yo tengo las garbanzas en remojo. Y a Raiquito le dije que viniera a almorzar.
1: Deja las garbanzas para mañana, muchacha. Y escucha la radio rumbero, escucha radio rumbero, escucha lo que dice. Tú lo oíste. 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
1: Buenos días. Vete a decirme que no has dormido nada. Me tienes preocupada. Vamos a tener que ir al médico.
0: Que no he dormido, dice. 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

0: Yo si no pongo por la mañana la arrancada de Tino, es que parece que me pasa, que me falta algo, Dios mío, de mi alma querida. Sí, hombre, ¿eh?
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Buenas tardes, Rumero. Quería mandar una canción de aventura para Dulce de San Isidro, de parte de un admirador secreto que la ama. Que la ama demasiado, un secreto, dice.

Otro mensajito gritón. ¿Al final trabaja el viernes o no? No, al final el viernes no, porque Ginea tiene directo el viernes, ¿vale? Mira a ver si te vas a quedar en tu casa, que ya tus vacaciones se acabaron con alegría desde ICO, la indomable. Hoy el viernes al final no podemos venir porque Ginea tiene directo este próximo viernes, ¿vale? Un saludo grande, lo oye, lo siento mucho, ¿eh?

0: corazón.
1: ¡Buenos días, Tino!
0: Por culpa de ese
1: Limoncio todo el día dentro de ese furgón está gozando, niño ratón. ¡Espabila, gandul! ¡Que nos vamos para la piscina, dice!
0: Sé que yo ya compré el vinito. Ya veremos qué pasa después. Ya yo te pillaré, mi reina.
1: Buenos días, quería dedicarle a los canarios la canción de Agüita, papá.
0: Nerviosa.
1: Mañana se las pongo, ¿vale? Hoy no hay temazo, hoy es miércoles, niño.

Dice, hola, Grantino. Hoy es el cumpleaños de mi prima Noelia. Felicidades y un abrazo fuerte de su primo el canarión, Michael, y mi mujer Maite, desde Telde, en Las Palmas de Gran Canaria. Muchas felicidades, Noel.

0: Kimmel y quiero dedicar una canción para Amanda, para José, Valeria, para ti y para Pisón y para mí. Y si puede ser la de Quevedo.
1: Escápate para la fiesta, Nico del Alto.
2: A ver si mi madre me deja ir. Kimberly, voy a preguntarle a mi madre a ver si me deja ir. Si me deja ir, voy, ¿vale?

0: Buenas tardes, le podría dedicar un temita ahí a Marrero, que todavía no sabe darle para atrás al dumper. A ver si se anima, dice. Marrero todavía no sabe poner la R de rápido, niño.
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0: Buenos días, Tino Pichón Guapo. Feliz miércoles para ti, para tu niño Dinerfe, para toda la familia, para todos los rumberos. Aquí en la cocina preparando chuletas con papas fritas y ensalada con cariño. De parte de Carmen de Santa María del Mar. Gózalo, Pichón. Besitos, Carmen. Yo no sé lo que voy a almorzar hoy, ¿eh?
1: Ella ya.
0: ¿Qué almorcé ayer?
1: Ella ya.
0: Yo no me acuerdo, niño. ¿Qué almorzamos ayer, niño?
1: Ella ya. Échate pa' acá.
0: Arroz blanco, papa frita, salchicha y huevo frito.
1: En la graciosa la vida es más sabrosa.
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3: Hola, Tino. Buenos días. Sonia y Toño de Santa Catalina. Qué lindo programa. Enhorabuena a esta gran emisora. Saludos.
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0: Oh. Gracias, mi niña. Besito.
5: Dani, hombre. Kevincito.
0: Venga, que ahorita nos vamos,
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0: Jálame el micro para acá, tío. ¿Para qué me lo llevas para allá?
5: Tú me llevaste hasta atrás. Niña, no te despidas.
0: Eso lo carga el diablo.

0: son patas asadas, niño.
1: Hola, buenos días. Mira lo que tengo hoy de desayuno. Me hace falta un saco de pan y medio camión de cerveza. Con medio camión de cerveza y un saco de pan. Y ya tengo para pasar aquí un par de días.
0: Un par de días, no, un par de meses, niño. Ahí hay.

0: Hola, mi tinito, ¿cómo estás tú?
1: Hola, Rosa Mari.
0: Mira, saluditos para todos los rumberos y rumberas que escuchan la emisora general, para todo el mundo. Ahora, saluditos para Maruquita, Jardinero, Pedro por Punta Llana, mi José Manuel, mi hermana por San Isidro, toda mi gente en La Dama, besitos al cielo, patitos, tíos, un abrazo grandote que te quiero un montón. Y mira, ¿sabes qué tengo que comer hoy, niño? Hoy tengo lo que te gusta a ti. Hoy tengo bacalao cebollado, niño, con papitas de burrufiada. Un abrazo, tinito.
1: ¡Besito!

0: Buenas tardes, Tino Ponte.
1: ¿Qué pasa,
0: mira,
1: Hito?
0: Soy Hito aquí de la Sabinita. Oye, ponme la morocha ahí para Paquito y para mí.
1: Ya la puse,
0: oye,
1: ya la puse.
0: Especialmente para él y para mí. Ok.
1: Ya la puse, Hito.
0: Tino, cambia de programa, colega, porque ahorita te confunden hasta con Blanquita Correa.
1: Ahorita
0: la gente
1: ya
0: no se lava bien la cara cuando se levanta.

0: Latino, un saludo para todos los radios oyentes de Rumero, un saludo para mi marido Ramón, para mis tres hijos y para mi hermana Araceli. Que tengan todos buen día.
1: Un besito, mi niña. Gracias, gracias por estar ahí con nosotros, ¿vale?
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0: los chicos del taller de Lodero, en especial Alejandro el jabonero, que se va de vacaciones en breve a comer cochinilla, dice. Será raspar cochinilla. Me muero y no los crío. Buenos días, Tino. ¿Me podrías poner la canción de la graciosa? Ya la puse ya por ahí antes, Buenos días, Tino. Besito para tu campeón. Porfa, si me puedes felicitar por su pasado aniversario de boda a Carola y a Tomás. Que la felicidad y el amor que se tienen dure siempre hasta el infinito. Y con mucha salud, gracias, un familiar.
1: Hasta el infinito y más allá, como dice Buzz Lightyear.
0: Esas marucas, ¿no? Maruca, ¿tú te crees que estos son horas de ver? ¡Ay, maruca!
2: Buenos días, mis chicos. ¿Cómo estamos? Saludos para todos, para los tuyos, para los míos. Bueno, un besito grande para ti, Nefe, otro grande para ti. Y para tu mamá, para tu chica y para todos. Vale. Para Rosa Mari, con Chalportita y Antonio La Gomera. Si tienes tiempo, me pones una cancioncita, ¿vale, cariño? Bueno, te mando muchos besitos y un abrazote grandote, grandote.
0: ¡Grandote, vale, grandote! ¡Besito, maruja! Estaba para ti, ¿vale?
1: Agüita de coco.
3: Tino, y recuerda al pillón, que está la paella ahí, que se me va a pasar el arroz.
0: Tengo que preguntarle a mi madre a ver si me deja ir. ¡Felicidad a Yeya de San Isidro, que está de cumpleaños! Hoy cumple el número del amor, dice.
1: ¡Qué golferío más grande!
4: Buenos días, Tino.
0: Buenos días, ¿cómo estamos?
4: Mandar un saludito a la familia. Hacemos lo que estamos.
0: Y estamos lo que hacemos.
4: Saluditos para todos los rumberos. Que tengan buen día. A ver si coincidimos un día en una de las romerías. Venga, fuerte saludo.
0: Venga, saludos, gracias. Buenos días, Tino, soy Sandra, la mujer de Sergio. Era para que me pongas una canción, ya que hoy es su cumple, de parte de sus hijos Yeray, Aridane y Cristian. Gracias, un saludo. Felicidades, felicidades.

pero mañana amenazamos con volver, si Dios quiere, como dice la gente mayor. Si Dios quiere, mi niña. ¿Y por qué no va a querer?

0: chiqui bam bam.
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3: Hola Tino, soy Carmen.
4: Hola Carmen.
3: Felicidades por el programa.
4: Gracias, mi niña.
3: Muy bien. Muy agradable.
4: Gracias, gracias.
3: Mira, un beso y un abrazo para ti y para todos los rumberos. Gracias.
5: Tino, saludos para ti, para todos los rumberos, para el pichón. Buen día.
4: Eso es un golfo.
5: Si puedes poner el lobo domesticado, no siempre te la pido y nunca la pones.
4: Ya
5: no
4: me
5: sé
4: voy,
5: por qué,
4: ya
5: pero
4: voy.
5: Bueno, por intentarlo. Gracias.
4: ¿Dónde están los bebedores?
6: El mejor del mundo te dice.
4: ¿Dónde están los bebedores que nos van?

0: Buenos días, rumberos. Quería mandar un saludito para los pintores de PMF. Para el Serpey, José Barto, Iván y para el Muñón e hijos, dice.
1: Somos bebedores, el remédico, no bebas más, que la resaca, mira.
0: Un saludo para Marco de la Almena de San Miguel. Venga, la chico, y Moy, adelanta, Gandul.
2: No vayan jugando con los coches.
1: Somos bebedores, somos bebedores.
0: Vamos, Tinito, que ya están las papas al fuego.
2: ¿Y qué pasó ahora? Que no me entero de nada, Pilar. ¿Qué pasó ahora?
3: ¿Pero qué pasó ahora?
0: Venga, que ya me voy, ¿eh? Ya me está oliendo el almuerzo ya, niño.
1: Es para gozarla, y el que no beba, mejor que se vaya. Y te digo que nosotros.
4: Hola, hola, Tinito. Buenas tardes, mi niño. Saludos de parte mío, Estrella. Y de Nino, a Nino lo tengo para allí, para acá, Tino. No lo pillo, no lo pillo. Saludos y para mis hijos también, para Andrew y para Joana. Y para mi niña Joana, que está trabajando para ir para el sur. Agüita, agüita este calor. Yo no sé cómo estará por ahí, Tino, pero aquí una calufa.
0: Hace calor,
4: que
0: hace
4: no
0: calor.
4: Vea.

0: puedes mandarnos un saludito aquí. Somos de Icoy, vivimos en la isla de Rodos. ¿Me ponen por ahí?
1: Nosotros somos bebedores.
2: Contigo.
0: El pichón va a estar jodido que vaya, ¿eh?
1: Porque esta fiesta.
0: ¿Sabes por qué? Porque yo no lo dejo salir.

0: hoy no hay temazo, hoy es miércoles. Mañana, mañana hay temazo, ¿eh? ¡Nos vamos, nos vamos, nos vamos!
1: 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Continúa, ponte.
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0: Cuco está yendo a clases particulares de inglés por las tardes, niño. Y ahora todos los mensajes me los manda en inglés.
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0: que va, que va, que va.
2: 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Y me enteré.
0: Goodbye, my friend Tino, dice.
2: Y me enteré.
0: ¡Arranca, burro, pa' llegar!

0: Mira, Javi de Valleguerra me mandó aquí fotos de la comida, niño.
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0: Eso es bacalao encebollado, ¿no? ¿Qué tal, Tino? Ya. Mari me copió. Rosa Mari me copió. Mira, bacalao encebollado hoy.
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0: Buenas tardes, rumbero. Felicitar a Candy de Llanito Pereira de parte de su familia que está cumpliendo años hoy. Oye, Candy, muchísimas felicidades, mi niña. Hola, rumbero. Quería mandarle saluditos a mi hijo Ancor, que está escuchándolo de parte de sus padres Mariola y Alex. ¡Están gozando, pichón! ¡Ancor! Te vives por ellos, Ancor. Tú llévate por mí, niño. Tú llévate por mí.

0: Niño, vámonos que ya es hora ya. Venga. Y está bueno para hoy. Un cafecito, un bañito y un platito rancho atrás. Venga, saludos.
1: 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Adiós. Adiós.
2: Yo también te quiero, Cuco.
1: Adiós.
2: Qué golfo el tío. Dice, I love tus nalgas. Dice.

0: hasta mañana. Mañana los espero por aquí a partir de las 11 de la mañana en la sintonía de Rumberos FM, ¿vale? Para nosotros todo un verdadero placer siempre que nos escojan y que nos elijan para disfrutar de las mañanas de Rumberos, ¿vale? Nada, mi gente, feliz tarde, disfruten mucho, sean muy felices y sonrían siempre, ¿vale? Adiós, pichón, hasta mañana. Adiós, mi gente, un besote.
1: Son las 2 y un minuto.
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Hola, hola, ¿qué tal? Muy buenas tardes, muy pero que muy buenas tardes a todos los oyentes de Rumberos FM. Aquí estamos una tarde más, segundo bureo de esta semana, en este ya miércoles 26 de agosto de este año 2026. Bueno, pues terminando tocando ya con la yema de los dedos este final del mes de agosto, que será el próximo lunes, ¿vale? Así que esta semanita prácticamente es la que queda del mes de agosto. Pues nada, hay que disfrutarla el que esté de vacaciones, porque ya le queda poquito. Y otros también estarán, otros y otras, estarán deseando que llegue el mes de septiembre, para que también, porque a lo mejor tienen las vacaciones pues en ese periodo, en septiembre, ¿vale? Así que bueno, sea como fuere, aquí estamos nosotros para intentar, como siempre, alegrarles la tarde en este bureo, repito, de este miércoles 26 de agosto. Ese saludito, como siempre hago, para todos los oyentes de las Islas Canarias que nos escuchan a través de los muchos diales de Rumberos FM. Así que gracias por estar ahí, por supuesto, escuchándonos desde prácticamente cualquier lugar del archipiélago canario. Y también, como no, los que nos escuchan desde cualquier parte del mundo a través de las redes sociales, hay aplicaciones, la web, etcétera, etcétera. Vale, también pues bienvenido y gracias también, como digo, por estar ahí pues escuchando Rumberos FM. En este caso, pues como digo, en el bureo. ¿El bureo con quién? Conmigo, con Pablo Ramón. ¿Y con qué? ¿Con qué? Con alegría, alegría, por supuesto. ¿Dónde si no? En Rumberos FM, más que una radio, un sentimiento. Así que bueno, pues vamos, como siempre, pues leeremos algunas noticias, por supuesto. También, como no, los mensajitos, ¿vale? Mensajes escritos. Repito, 628-232-997. Yo creo que ustedes el teléfono del WhatsApp se lo saben de memoria. Repito, 628-232-997.

importante, pasarlo bien, que ustedes bailen. ¿Por qué? Porque esto es para el bailador y la bailadora. En ese baile de salón quiero que muevan moviendo la cadera, eso es lo que quiere. Bueno, pues empezamos hoy con Olga Tañón, presencié tu amor.

que tenemos por aquí de nuestros oyentes. Dice por aquí: buenas tardes, Romero. Felicitar a Candy de Llanito Perera de parte de su familia, que está cumpliendo años hoy. Bueno, pues felicidades a Candy de Llanito Perera, que está cumpliendo años hoy. Mira, tenemos por aquí un mensajito desde Madrid, ¿vale? Desde Madrid, que nos dice: hola, aquí en Madrid escuchándote hoy. Manda saludos para mi madre y para ti. Bueno, pues ahí está Kilian, un abrazo enorme para ti, ¿vale? Y para tus compañeros si hay por ahí, o clientes, también para ellos, ¿vale? Así que un abracito, Kilian.

Que no muera lo nuestro, Eddie Herrera. Besitos y abrazos de mi familia y míos para ti. Feliz bureo, quien pueda que se anime a bailar a por todas, crack. Bueno, pues ahí está, como no, Toño y Rosa Isabel. Pues sí, señor, que se animen a bailar, por supuesto que sí. Sin ninguna duda, es que yo mismo, pues se lo digo, ¿vale? Vámonos ahora con esta cancioncita. Mira, vámonos, a ver, voy a poner una por aquí. A ver, estoy buscándola, mira. Esta se va hacia Madrid. Esta se va para Kilian. Kilian, ¿me estás escuchando, no? Bueno, pues si me estás escuchando, mira, esta cancioncita va para ti. Noche de copas.

Bueno, pues esta cancioncita de Ideales, de nuestra orquesta del grupo Rumberos, Ideales, la copa y el vino, esta bachata va para Fabiola y para Maruquita por ahí por Wii.

Bueno, y nombrando ideales, les recuerdo que el próximo sábado, este sábado día 29, pues tendrá una actuación en Las Caletillas, ¿vale? Fiesta de Las Caletillas en Candelaria, ahí estará nuestra orquesta Ideales, este sábado día 29 de agosto, ¿ok?

Bueno, pues comenzando la tarde, pero al mismo tiempo avanzando, 17 horas 23 minutos de la tarde. Vamos con las primeras noticias en titulares. Dice por aquí que Canarias suma a la lucha contra los narcos un barco incautado para militares libios, ¿vale? También dice por aquí que muere a los 80 años Dolly Parton, icono de la cultura estadounidense y reina

lo que hay que leer. Hiere a su compañero de habitación en el hospital universitario porque no lo dejaba dormir. Madre de Dios bendita. Vamos por aquí más. Dice, piden 4 años de cárcel para los alcaldes por los vertidos en Güímar, ¿vale? Dice por aquí que la acusación popular eleva la solicitud de prisión 60 meses para Luis y Castro, Mari Brito, Sindo García y José Juan Lemes. La fiscalía requiere además 13 años de inhabilitación para cada uno por las acciones denunciadas hace una década. También las dos alcaldesas y las dos exalcaldes de del Valle declararán como acusados el 16 de febrero en la audiencia provincial. También en Canarias, en la lista de espera para la crisis migratoria en Ceuta. Canarias en la lista de espera por la crisis migratoria en Ceuta. Vale, esto es noticia, porque luego pues iremos ampliando, por supuesto, a lo largo del programa, a lo largo de la tarde de este día, de este ya miércoles 26 de agosto de este año 2026. Vámonos con música, vámonos a bailar. Los que están despertándose, que se echen un cafecito ya para que se les quite el sueñito, y los que están ya terminando de trabajar o están trabajando, pues nada, aquí intento, en este caso yo, pues nada, digamos que animarlos un poco y entretenerlos. Por aquí también voy a leer el mensajito porque quedó, por lo visto, un poquito, rápido. A ver, dice por aquí, buenas tardes Pablo, Ramón, miércoles de bureo y conectados para disfrutarlo con alegría, alegría y actitud positiva. Saludos, besitos al cielo, porfa pincha que no muera lo nuestro de Eddie Herrera. Besitos y abrazos de mi familia y míos para ti. Feliz bureo, quien pueda que se anime a bailar. No, quien pueda no, todos los que tenemos que bailar ahí. Hombre, que no pueda porque no pueda, porque está enfermo, pues ya otra cosa. A por todas, crack. Bueno, pues a por todas, crack, son ustedes. Mira, a bailar se ha dicho Toño y Rosa Isabel. Eres mi vida, sí señor, Eddie Herrera, que no muera lo nuestro.

0: Bueno, pues aquí seguimos ahora con quién, con nuestro último pendrive, ese pendrive de IA, Inteligencia Artificial de Rumberos FM, ¿vale? Este último pendrive que, repito, tiene 147 canciones, nada más y nada menos. Mira, ustedes hacen un verbenati, lo ponen a las 9 de la noche y hasta las 9 de la mañana tienen música. 147 canciones. Mira, voy a nombrar en los sitios donde pueden conseguir ese pendrive de Rumberos FM, que está espectacular, ¿vale? 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Esos son los sitios que yo tengo por aquí. También lo pueden conseguir en los directos de Rumberos FM y también llamando al número de teléfono que les voy a dar ahora. ¿Vale? 659-853-745. Repito, 659-853-745. Llaman a ese número también y pueden conseguir el pendrive, ¿ok? Así que bueno, pues vamos a poner esta canción. Esta lleva por título Garras de Amor.
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Bueno, pues ahí nos mandaban un mensajito, nos mandaban que decía que quería felicitar a Candy de Llanito Pereira de parte de su familia que está cumpliendo años. Pues mira, para Candy de Llanito Pereira, esta cancioncita por su cumple.

Bueno, pues aquí continuamos, por supuesto, en riguroso directo en Rumberos FM. Ustedes saben que al mal tiempo, díganme ustedes qué, mal tiempo, qué, al mal tiempo, Rumberos FM. ¿Hace mal tiempo? No creo, ¿verdad? No creo que haga mal tiempo, no. Dice por aquí, renuncia del Castillo y Dailo González asume cultura. Eso en el Ayuntamiento de La Laguna. También en el sector primario, dice por aquí que más dinero para recuperar las razas ganaderas y autóctonas. Las ayudas, con 150.000 euros de presupuesto, respaldan la recuperación y fomento de especies como cabras o cochino. La convocatoria beneficia a 4 entidades representativas del sector ganadero. Bueno, pues ahí está, más dinero para recuperar las razas ganaderas autóctonas, como por ejemplo lo estamos hablando, como el tema de cabras o cochinos, ¿ok? Pues vamos por aquí con más, donde dice por aquí, en Santa Cruz, en García Came, concretamente, las 96 viviendas de García Came reclaman una puesta a punto, el asfalto de una calle y también la desratización, limpieza del barranco y un solar de ampliación con una acera y cambio de contenedores principales son las principales demandas, ¿vale? Cualquier día ocurre una tragedia y se mete fuego el barranquillo entre el polideportivo y el colegio, denuncia por ahí los vecinos, ¿vale? Bueno, pues ahí está esa, digamos, esa denuncia de los vecinos de García James para que tomen las medidas oportunas, ¿ok? Vámonos por aquí con mensajitos de nuestros oyentes, a ver qué nos van diciendo por aquí nuestros queridos oyentes, mensajitos escritos de 628-232-997 y yo con todo el gusto del mundo, por supuesto que los leeré. Y por aquí, buenas tardes, Pablo Ramón, ponme una canción de La Morocha para Adán de los Hilos, soy José Tomás y al final los abandeños. Hola, José Tomás, claro que sí, mi niño. Vamos por aquí más, a ver qué nos dice por aquí, a ver. Dice por aquí, hola Pablo, feliz tarde para todos los oyentes de Rumberos. Me siento como en una nube. En vez de cumplir 69, parece que cumplo 15. Me siento muy feliz de compartir con mis hijos, sus parejas y mis nietos. Y cómo no, mi compañero, mi amor de mi vida, mi marido, es mi apoyo. Un achichón para ti, Yeya de San Isidro. Cómo estoy romántica, pon la canción 15 años tiene mi amor. Y pone jajaja, ahí está. Yeya de San Isidro, que cumple la edad erótica, el 69. Ya sabes que te lo dije ayer, Yeya, que tienes que apagar la vela, ¿eh? El día de tu cumpleaños. Así que ya lo sabes, vete preparándote. Vamos por aquí más, dice, hoy felicitar a Pepe Aguilar, ese madrileño de Atrasacorte, por su 87 cumpleaños. Esto no lo he leído ya. Te queremos, tómate la vida con calma. Felicidades, Yeya. Canción para ella por su cumple. Yeya, repórtate, mamita linda. Eso es lo que pone por ahí, ¿vale? Vamos por aquí más, a ver. Más por aquí, a ver qué me dice. Dice, buenas tardes, Pablo y familia rumbera. Otra tarde en la mejor compañía, El Bureo. Si puede ser, Pablo, una canción de Manny Manuel que me encanta y va dedicada para todas y todos. Ruth, desde Santa Cruz. Ruth, por supuesto, un besito, Ruth, para ti y te pondré esa cancioncita de Manny Manuel. Vámonos por aquí a ver qué sale.

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2: Bueno, esta canción va para Ruth, que me pedía por ahí una de Manny Manuel. No sé si ya te comiste esa comida de ayer, Ruth, esas tiras de pollo que me decía y todo el tema. Mira, ponte a bailar, Ruth, esta canción, Maniquí, Manny Manuel.

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1: Pues sí, sí, señor, seguimos por aquí a toda marcha, a toda velocidad, a toda vela, como se suele decir en el marítimo, a toda, a tope, 100%. Vámonos por aquí con más noticias. En Garachico dice por aquí que Gara e Interian piden dignidad ante el mal estado del campo de fútbol. Los clubes solicitan al ayuntamiento la mejora urgente de la principal instalación deportiva municipal utilizada por 400 personas a la semana. Así que ya lo saben. El ayuntamiento asegura que en el transcurso de esta temporada estarán listos los vestuarios. Hay versiones de los del equipo y también del ayuntamiento. Aprueban el reglamento para licitar el servicio de grúa municipal en el puerto de La Cruz. El ayuntamiento lanza una nueva licitación tras casi 8 años de contrato caducado y fija las obligaciones del futuro adjudicatario. Repito, aprueban el reglamento para licitar el servicio de la grúa municipal después de 8 años sin servicio, ¿vale? Vámonos por aquí con mensajitos a ver qué nos dicen. A ver. A ver por aquí, dice por aquí: hola, buenas tardes, envía una canción a mi hijo William y a toda la familia de San José de los Llanos de parte de Sandra. Bueno, pues Sandra, un besito, por supuesto, y ahí está, le mandaremos una cancioncita para tu hijo William y a toda la familia de San José de los Llanos. Vámonos por aquí más, a ver qué me dicen por aquí. Dice: buenas tardes, pueden poner una bachata dedicada a Herminia Núñez de la Cuesta, por favor. Bueno, se le pondrá esa bachatita a Herminia de la Cuesta. Vámonos por aquí con más, a ver qué me ponen por aquí. A ver por aquí, dice: gracias, Pablo. Bueno, pues nada, gracias a ti, mi niña. Un besito a Ruth, por ahí por Santa Cruz, ¿vale? ¿La bailaste, Ruth, o no la bailaste? Vámonos por aquí más, a ver qué me dicen por aquí. A ver. Aquí dice, bueno, Yeya me escribía anteriormente, ahora me mandó un vídeo, no puedo verlo. No puedo abrirlo, Yeya, el vídeo. Dice Yeya y se hace así, jaja. Qué bonito programa, ¿vale? Gracias, Yeya. El vídeo no lo puedo ver, ¿ok? Vámonos a seguir nosotros con música. Nos vamos con esta hora para que sigan bailando, ¿eh? Para que sigan bailando. Como dice la canción de los vídeos, Caracas, voy. Sigan bailando, sigan bailando. Vámonos con esta.
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1: Al ritmo del bureo seguimos con los sabrosos del merengue. Y esta canción, Ya te olvidé.

nos vamos para La Gomera, nadando o como sea, pero nos vamos a La Gomera con la orquesta Sensación Gomera y este popurrí, ¿vale? Venga, bailen, bailen, que quiero que se vaya animando el cotarro.

0: Bueno, pues aquí seguimos y ahora mismo son las 18 horas y 3 minutos, 6 y 3 minutos de la tarde. ¿Qué tenemos que hacer? Pues tengo que hacer ese stop, ese alto en el camino para escuchar la publi, porque ustedes saben que la publi es sagrada, ¿vale? Así que nos vamos a publi, pero no se me vayan, que vuelvo inmediatamente, ¿vale? Ustedes echen su enchupito, una cañita, un café, pero aquí rápidamente estoy yo, ¿ok? Venga, hasta ahora.
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Ya estamos de vuelta por aquí cuando son las 6:20 de la tarde. Por supuesto, riguroso directo en Rumberos FM en este bureo de este día ya, pues 26, miércoles 26 de agosto, ¿vale? Nos quedamos ahora con esta canción de Ruby Pérez. Quédate conmigo, ¿vale? Pues yo les pido, quédense conmigo hasta el final.

nada, seguimos avanzando, claro que sí, 18 horas 24 minutos, espero que estén divirtiéndose, ¿vale? Espero que estén a gusto, espero que estén entretenidos, espero que estén bailando en ese baile de salón que intentamos hacer aquí cada día, ¿vale? Porque ustedes saben que este programa es para el bailador y la bailadora. Vámonos por aquí con mensajes de nuestros queridos oyentes. Dice, buenas tardes Pablo Ramón, saludos del Esperancero Dicot para todos en general. Yo por aquí de brazos caídos, pero con los oídos bien despejados, escuchando tu especial El Bureo. Ahora seguiré esperando como sin prisa por mi canción preferida. Gracias y hasta mañana si Dios quiere. Pues este es Andrés el Esperancero Dicot, ¿vale? Él está escuchando El Bureo, pero él está esperando por su canción preferida, que es con la que yo termino el programa, con ese paso doble y las Canarias de los Abandeños, ¿vale? Un abracito a Andrés el Esperancero Dicot y también un besito a tu esposa Melita, ¿ok? Dice por aquí, muy buenas tardes Pablo Ramón, ese saludo para ti, para el equipo rumberos, rumberas, rumberitos, como dice Mari Pili, la cancioncita para todos los que nombré, pero mis besitos con mucho cariño igual. Gracias, chao, de parte de Coba. Bueno, pues Coba, un besito para ti también, por supuesto, y ahí está su identidad, la Rosita Roja, ¿vale, Coba? Vámonos por aquí más, a ver por aquí dice, buenas tardes Pablo, alegría, alegría, un saludo Javier del Chorrillo. Hombre, Javi del Chorrillo, un saludito. Hoy sí llegaste a tiempo, Javi, hoy no llegaste casi al final, no, hoy llegaste a tiempo. Vámonos por aquí más, dice, buenas tardes rumberos, saludos para todos, me encanta Manny Manuel. Bueno, pues nada, muchísimas gracias también a ti por estar ahí, ¿vale? Ahí está, Carmen me pone por aquí, ¿no? A ver, dice, buenas tardes, Rumbero, saludos para todos, me encanta Manny Manuel. Pues sí, Carmen. Vámonos por aquí más, a ver qué me dicen por aquí, a ver. Dice por aquí, buenas tardes, Pablo, estoy en la encrucijada. Saludos para Ari y Nerea y para todos los rumberos. Soy Juan Darafo. Un saludo, Pablo. Bueno, pues nada, ahí ese saludito para Ari y para Nerea. Ahí en el bar-restaurante La Encrucijada, en Arafo, ¿vale? En la subida de Arafo, justamente. Vámonos por aquí más, dice... no te olvides de la bachata para Herminia Núñez de la Cuesta de Tenerife. Ah, pues no me olvidaré, no me olvidaré. Vámonos por aquí más, a ver qué me dicen por aquí. Dice, buenas tardes Pablo, saludar a todos y todas, para ti y tu familia, a esta mujer del río, no me acuerdo de su nombre, también a Coba, a Yamari de Castilleja, por aquí, será de la Castilleja, ¿no? O Castillete, por aquí me pone Castillete. Y a Mari de Castillete, Martín de Arico. Bueno, Martín de Arico, también un oyente habitual de Rumberos FM. A ver, más por aquí. Dice, hola Pablo, soy Marina. Quiero mandarle mucho ánimo a mi querida tía Felina y mucha fuerza porque tenemos que cumplir muchas cosas que prometimos. Bueno, pues nada, algún motivo tendrá Marina, pues nada, esa fuercita, ¿vale? Esa fuercita para Felina, ¿ok? Felina, fuerza. Vámonos por aquí más, a ver qué me dicen por aquí, a ver. Dice por aquí, la bailé toda, Pablo, eso sí me supo a poco, al remis lo disfruto más. Dice, y si ya mis hijos arrasaron con los garbanzos y ahora estoy haciendo una ensaladilla de batata y papas al ritmo del Bureo, Pablo. Todo me sale más rico. Hombre, claro que sí, por supuestísimo. Al ritmo del Bureo, todo sale más rico. Un besito para ti también, ¿vale? Por ahí. Vámonos por aquí más, a ver, dice por aquí, buenas tardes Pablo, nada, es una cancioncita, ponme de la Virgen de Guadalupe, La Gomera, para que la Virgencita me ayude, pues nos ayude para Radio Rumberos, para la audiencia, para ti Pablo, nada, y para todo el mundo que esté conectado. Soy Mati de La Esperanza, estoy un poquito mejor, hoy veo muy bien, y eso que no llevo sino 2 días operada. Pues me alegro mucho Mati, me alegro mucho de que ya pues estés mejor y que vayas, pues nada, digamos que volviendo a la normalidad, ¿vale? Desde aquí tú lo sabes, para atrás ni para sacar el córner, ¿ok?

Bueno, pues por aquí nos pedían una bachata. Dice, no te olvides de la bachata para Herminia Núñez de la Cuesta en Tenerife. Mira, aquí la tienes, Herminia Núñez de la Cuesta. Vale, esta bachata de Alex Bueno, Ese Hombre Soy Yo, lleva por título esta canción.

Jacoba. Ahora te pongo también una cancioncita por ahí, un besito también. Por aquí más, a ver qué me dicen por aquí. Dice por aquí, bueno, este mensaje lo leo textual, como siempre. Dice por aquí: buenas tardes al globo terráqueo y a toda la constelación universal intergaláctica desde Argual. Yeya de mi corazón, felicitarte por ese número, por ese número erótico. Por ese número erótico. Dice, te amo, a ver, te amano un balde con agua por si no puedes apagar la vela. Te mando un balde con agua por si no puedes apagar la vela. Así que, y ella, a ver lo que hace. Esta es Emilia Ocho Tabarrena de Lerchundi. Dice por aquí, Pablo, una bachata para Herminia de mis amores, de la cuesta de Tazacorte, José el Gobernador. Ya está, ya la puse por ahí. Ya puse por ahí la bachata. Vámonos por aquí más, a ver. A ver. Por aquí dice, hola Pablo, buenas tardes, aquí estoy, un abrazo. Venga, ahí está, sí señor, Toño de Santa Catalina, seguro que tiene la boca llena. Vamos por aquí más, a ver, dice, la encrucijada no está en la subida de Arafo, está en la carretera general del sur, donde empieza la subida. Ah, vale, oye, ahora está mejor explicado, ahora está mejor explicado que como lo dije yo. No está en la subida, justamente en la entrada de Arafo, claro que sí. Vámonos por aquí más, a ver. Vamos por aquí más, dice, hola Pablo Ramón, soy Magdalena del Río, un saludito para ti, para mi marido Isidro, para mis nietos, mis hijos, también Tommy por los Ralejos, Manolo los Tigalero y su señora, Isidro de Guimar, Maruca la de Guimar y Fefa por Charco del Pino y para todos los rumberos y rumberas. Dice, perdona Pablo, y para mi tocaya Magdalena, su hijo y su marido también. Bueno, pues que tengas buena tarde. Pues lo mismo para ti, Magdalena del Río. Un besito y que tengan también todos los que nombras por ahí una buena tarde, ¿vale? Bueno, pues por aquí Mati nos pedía una cancioncita de la Virgen de Guadalupe, pues para que nos ayude a todos, ¿vale? Y ella, pues que está, digamos que recién operada de, no sé si de los dos ojos o de uno, pero ahí está. Ella nos pide una cancioncita de la Virgen de Guadalupe. Pues mira, aquí la tienes, Mati, ¿vale? Aquí la tienes.

0: Seguimos avanzando en la tarde, 18 horas 43 minutos de la tarde. Nos quedamos ahora con el grupo La Máquina y esta canción, Mi Secreto.
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0: Aquí no hay secretos en Rumberos FM. Lo que hay es muy buena música, por supuesto, para que ustedes se diviertan. Mira, estaba para Coba, para que baile también por ahí, ¿vale?

Bueno, nos vamos hacia Fuerteventura. Esta canción va dedicada para Tío Pepe, ¿vale? También para Rubén, para Luis y para Ciana, ¿vale? Pero especialmente para Tío Pepe. Esta canción, No Volveré, una ranchera para ellos. Tío Pepe, un besito y un abrazo también. Y como no, también para Rubén, para Luis y para Ciana. Tío Pepe, venga, adelante, para atrás, ni para sacar el córner, ¿ok?

Pues sí, señor, ahí estaba esa rancherita para tío Pepe, ahí por Fuerteventura, especialmente para él, también Rubén, Luis y Siana, ¿vale? Un saludito para todos. Vámonos por aquí con mensajitos de nuestros oyentes, a ver qué nos dicen por aquí. Dice por aquí, hola Pablo, gracias por la cancioncita. Dice, verás tú que sí me voy a recuperar muy pronto. Sí, me operé de los dos ojos, Pablo, cosa más mala, pero estoy viendo bien. Muchos besitos, muchas gracias, Pablo. Bueno, pues a ti también, que te recuperes pronto, Mati, ¿vale? Vámonos por aquí más, a ver qué nos dicen por aquí nuestros oyentes. A ver, por aquí, dice por aquí, hola amigo, dice, mira cómo está mi cabeza, estaba planchando la camisa del Tete pensando que mañana era viernes porque este año tengo el bono otra vez. Saludos, un abrazo de mi mujer y mío, saludos de Cito de San Isidro. Eso es ganas de ver el mejor equipo del mundo, Cito. Bueno, pues nada, un saludito para Cito y para su esposa, para Milagros también por ahí, por San Isidro, ¿vale? Vámonos por aquí más, a ver qué me dicen por aquí. Dice, buenas tardes, Pablito, un abrazo y eres el mejor. ¿Quién es? A ver, ¿quién es? Porque ahora mismo me quedé ahí patinando. Vámonos por aquí, a ver, otro por aquí. A ver. Dice por aquí, Pabli, hoy estás medio... medio relambido, dice. Vamos por aquí más, dice. A ver. Dice por aquí, esta es Emilia es tremenda. Dice por aquí, dale gracias por el cubo, pone aquí. Por el cubo de agua, necesito por lo menos una docena. Dice por aquí. Y ella dice que necesita por lo menos una docena de cubo de agua. Pues tienes que apagar la vela, Yeya. Yo no sé cómo te la va a arreglar, pero tienes que apagarla. Vamos por aquí más. A ver, una enviar una fotito por aquí, a ver. Atlántico Canarias, nos dice. Buenas tardes, Javi de Valleguerra. Esto fue hace un ratito. Ay, mi madre. Un movimiento, hay gente que lo notó cerca del valle. Ah, ¿se refiere a algún temblor tú, por ahí? Pues sí, un temblor que mucha gente dice que lo notó, por el parecer. Esto es lo que pone por aquí Javi de Valleguerra, pero fue por la foto que me envié aquí, fue en el mar. O sea, fue en el mar, no en tierra, en el mar. En el mar, por la parte norte, digamos, de Tenerife. Vámonos por aquí más, a ver. A ver, dice por aquí. Buenas tardes, Pablo. Nada, una cancioncita. Ya, está. Esta es la de Mati. Este mensaje es el de Mati, que ya lo leí. Vale, vamos por aquí más. A ver, nada. Aquí me envía Rubén. Me envía un vídeo que eso no lo puedo abrir. ¿Qué? No lo puedo abrir por aquí el vídeo. Así que envíamelo escrito, lo que quieras decirme, ¿ok? Vámonos por aquí a ver si conocen esto.

Bueno, pues sí, tenemos un hombre por ahí, sentadito en la silla. Ahí dice por aquí, aquí está el hombre preocupado, aprendiendo marcas de leche, pero ahora le vamos a preguntar por marcas de cabra majorera. Sí, sí, la verdad que tiene una cara de preocupación. Tiene una cara de preocupación que da miedo el hombre ahí sin camisa, sentadito. Tiene una cara de amargado que da gusto, sí señor. Pero bueno, que aproveche que todo se termina, ¿eh? Ya queda poco. Vámonos por aquí con más mensajitos, a ver qué nos dicen por aquí. A ver, ahora. Dice por aquí, para Tino de un amigo que me dice que no ponga nombre. Bueno, pues nada, ahí está. Para el compañero Tino, que no ponga nombre de quien le manda ese saludito, ¿vale? Por aquí más, a ver. Dice, ese del movimiento fue la yeya que se le tiró a la vez. Dice, sí. Ese movimiento fue de yeya. No, el movimiento de yeya el sábado. El sábado va a tener que apagar la vela. No sé cómo lo hará, pero tiene que apagar la vela. Así que vamos a ver cómo se la arregla. Bueno, pues nada, les recuerdo que nuestra orquesta del grupo Rumberos Ideales estará el próximo sábado, o sea, el día 29, el día 29, en una verbena en Caletillas, ¿vale? En Candelaria, ahí en la fiesta de las Caletillas estará nuestra orquesta Ideales próximo sábado, día 29. Así que pasen por ahí a bailar un ratito con nuestra orquesta Ideales, ¿vale? Mira, y hablando de Ideales, voy a poner una cancioncita de Ideales, esta. 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

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Sí, señor, te compro tu novia. Quiero que bailen, vamos a poner ahí el cuerpo en activo, el cuerpo moviendo la cadera, venga, vamos allá.

0: pues aquí seguimos avanzando en la tarde, 19 horas y 7 minutos, por supuesto, en riguroso directo en Rumberos FM, en este bureo de este miércoles 26 de agosto. Nos quedamos con León y Torres, Por Tu Culpa.
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0: Emborraché por tu culpa, claro que sí.

Duele mucho el cuerpo, estás muy cansadito. Bueno, pues sí, han llevado tute, sí señor. Vámonos por aquí con mensajitos. Dice, buenas tardes Pablo, mándale saludos a Evelyn, que se recupere, yo soy Juan Darafo. Como digo Pablo, he dicho que a ver qué pone. Que tire para adelante, que viva y que aquí se queda todo. Que tiene un amigo, un saludo para todos los rumberos. Un saludo Pablo, yo aquí en el terreno escuchándote y echándome una Coca-Cola. Sí. Una Coca-Cola, sí, segurísimo que sí. Que te está echando una Coca-Cola. Por aquí Toño de Santa Catalina nos manda un plato con bocadillo. No sé si se los comió ya o están ellos, pero no habla, él no habla nada. Dice por aquí, Pablo, te mandé el segundo mensaje y no me leíste. Me lo leíste, Mati, pasaba palabra. Mira que me operé de los dos ojos. Muchas gracias por la cancioncita. Si lo leí, Mati, sí que lo leí. Sí, gracias por la cancioncita. Que viera tú que sí me voy a recuperar muy pronto. Ese, ya te lo leí, claro que sí lo leí. Vámonos por aquí más, a ver qué me dicen por aquí. A ver por aquí, dice, buenas Pablo, a la familia rumbera y a todos sus oyentes, quisiera una canción para mis amigos los fruteros, Daniel, Lucía de Benijo, la rotaba también, un besito al cielo, buenas tardes para todos, Manuel desde Arafo. Bueno, pues un saludito también ahí a Manuel desde Arafo y ese besito también, cómo no, al cielo, ¿vale? Venga, seguimos nosotros con música aquí en Rumberos FM y en El Bureo. ¡Épale! Hay otra canción de IA, Inteligencia Artificial, nuestro último pendrive con 147 canciones. Venga, vámonos con ella. Piensa en mí.

0: Y dice, buenas tardes, Pablo Ramón. Dice, gracias por transmitir tanta alegría cada día. Hoy quiero felicitar a la niña de la casa Inés, que ayer cumplí años, y darle las gracias al amor de mi vida, Salva, que lo quiero muchísimo, aunque a veces es un cascarrabia, pero lo amo. De parte de Inés y Codelos Vinos, un abrazo enorme especial para ti y el equipo rumbero, y también para los que me quieran y los que no, que le den candela pura y dura. Bueno, pues aquí está Inés de Codelos Vinos. Inés, pues nada, felicidades, ¿vale? Felicidades por ese cumple. Vamos por aquí más, a ver qué me dicen por aquí. Dice Pablo, que tan fue tan rápido que no me enteré. Bueno, que pasen buena tarde, niños. Fue tan rápido, me imagino que me querrá decir de comerse los bocadillos, porque eso es tremendo. Vámonos por aquí. A ver qué dice, dice Pablo, amigo, mi mujer dice, si le puedes poner la copa y el vino, ya la puse, cito, de nuestra orquesta Los Ideales, si da tiempo te vuelve a dar saludos al igual que yo, cito, bueno, pues cito, ya puse esa canción, la copa y el vino, sí, sí, la puse, vámonos por aquí con esta. Esta para ustedes, cito y Milagros, bailenla, bailenla.
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0: También para Inés de Icó de los Vinos y para Salva, su amor. También bailenla si pueden por ahí.
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0: Me imagino, Inés, que también apagaste la vela, ¿no? Porque si comiste tarta, creo que apagaste la vela también, me imagino, ¿no?

0: Por aquí me dice, muy buen programa, Pablo. Gracias, ahí te enseño mi ensaladilla al estilo bureo y a seguir bailando. Está bonita la ensaladilla de parte de Ruth. Pues sigue bailando, Ruth.
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0: Si me dejas, no vale. No, no, no, no, del grupo La Línea.

Bueno, me dice por aquí, dice, buenas tardes, amigo Pablo, desde Huelva, estoy por la península recorriendo con la autocaravana y me dio por pinchar en la FM a través de internet y te estoy escuchando. Así que un saludo para todos y para ti desde Huelva, Pepe del Sobradillo. Hombre, Pepe del Sobradillo, un abrazo enorme para ti, ¿vale? Pásalo bien, si puedes.

Bueno, pues un saludito a Pepe del Sobradillo, que está por ahí por Huelva con su caravana, pues pasándolo bien. Pues sí, señor, me alegro mucho, Pepe. Un abrazo. Vale, bueno, pues nada, yo me tengo que despedir por hoy en este bureo de este miércoles 26 ya de agosto de este año 2026, ¿vale? Espero que le haya gustado el programa, que lo hayamos pasado bien, por supuesto. Así que les deseo muy buena tarde, lo que queda de tarde ya, muy buena tarde, noche también, ¿vale? Y sobre todo, como siempre digo, con salud, que es lo más importante, ¿vale? Habiendo salud, tenemos de todo, ¿vale? Yo me despido hasta mañana, si Dios lo quiere, a partir de las 5 de la tarde estaremos nuevamente por aquí en el bureo, ¿vale? Y como me despido, como siempre, que hay gente esperando por ella ya, los abandeños, ese paso doble, Islas Canarias, nuestro himno nacional de Canarias. Sean felices, pásenlo bien y hasta mañana, si Dios lo quiere. ¡Chao, chao!

0: Un saludo cordial, muy buenas tardes. Aquí empieza un día más. Un miércoles más. La chica de ayer. Buenas tardes, Guille.
1: Buenas tardes.
0: Último miércoles de agosto.
1: Último, último.
0: De este agosto.
1: ¿De agosto de él?
0: De este.
1: Del 26.
0: Qué sí. Viejos son.
1: Sí, sí. ¿Cuánto nos cumple la niña ya?
0: No, está en el bautizo.
1: 3 meses, por lo menos, ya casi, ¿no?
0: Por lo menos. Por lo menos, sí. 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Unos menús espectaculares. Espectaculares. Ese, yo tengo un amigo que cada vez que va a comer dice, ¿qué hay de cuchara? A Javi le dice, ¿qué no tienes de cuchara hoy? No sé por qué me mira usted.
1: Yo soy de cuchara. No. Reconozco que soy de cuchara, de budillas de toda la vida.
0: Así que digo usted lo que diga, las garbanzas del otro día y las judías del día siguiente estaban espectaculares, ¿eh? Espectaculares. Bueno, la primera dedicatoria del día, porque se me fue la onza, la pinza, se me fue todo la semana pasada. Es para una persona especial, ¿no? Ella se llama Coraly. Y las desgracias de la vida te llevan a veces a perder gente en el camino. ¿Qué es la vida? Que lastimosamente es así, ¿no? Y entonces se me olvidó la semana pasada, le pedí mil disculpas por teléfono por haberme despistado. Y le prometí que hoy comenzaba con ellos. Porque decía que si había algo que le gustaba era bailar los billos con su marido, que en paz descansa. Así que los billos.

0: Bueno, pues los billos que se iban para Coral y para desde la semana pasada, que no nos olvidamos, que no es que nos olvidamos, pero bueno, es lo que nos pasó y no hay que esconderse, ¿no?
1: Qué viejos somos. No bailé yo ni nada con los billos. Me acuerdo una noche en Santiago del Teide lloviendo a mar y estaban tocando los billos.
0: Casi nada. Pues bueno, Fran, tu jefe, sí, que nos está escuchando, que le pongamos la guardia. Vamos diciendo que ya vamos buscando lo que nos están pidiendo a través del chat.
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0: Es que cuando llama Fran, es que Fran tiene que ser el primero.
1: Normal,
0: de vos.

0: en orden. Les recordamos el chat.
1: Clara.
0: El chat 628-232-997 es el chat de Rumberos, donde pueden participar. 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Vale, para el sorteo, recuerden que todos los que escriban al chat o al Instagram de la chica de ayer 2026 participarán en el sorteo, ¿vale? Semana pasada le tocó al amigo Ricardo y Cruz. Vamos a ver hoy a quién le toca. Empezamos con los mensajitos. Buenas tardes, soy Cristina de Los Abrigos. Me gustaría entrar en el sorteo. Que tengan un muy buen programa, son geniales. Qué raro que no nos haya pedido una canción estrombótica.

0: Nos dice el taxista ciclista: buenas tardes, saludo grande a todos. Hoy la canción a gusto de ustedes, Edu de Los Abrigos. Edu, hoy te voy a poner, vamos a empezar hoy con una cosita muy bonita que se nos ha ocurrido
1: mientras pensábamos.
0: También la hemos sacado de las redes porque hemos preguntado también a la gente en qué podíamos mejorar. Y hay mucha gente que desconoce cuál era la música que se escuchaba en esos años, en los 80 y los 90. Entonces, hemos hecho un déjà vu y vamos a sacar una lista aleatoria toda la semana de lo que se escuchaba, por ejemplo, en el año 84, la lista de los 40 del 84. Hoy empezaremos...
1: En el mes de marzo. Para decir un mes.
0: Exactamente. Empezaremos del 40 al 1, y el 1 hoy te la dedicamos, amigo Edu.

0: Usted sabe que yo mi vida la pasé jugando de mal portero de fútbol, ¿verdad?
1: Era muy malo, sí. Sí, yo jugaba con usted, pues... sí, lo recuerdo. Recuerdo, bueno. ¿Usted recuerda la anécdota aquella en el campo de Santa Úrsula? No, cuando sé. Dijo usted, ¡mía!
0: Pero es porque no se veía. Que se fija los pequeños detalles. No había luz.
1: Yo se lo comento a los oyentes. Balón largo que jugaba el equipo contrario, tiran de fuera al área y usted de portero dice ¡mía! El balón entró como 7 metros dentro del área, dentro de la portería.
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1: No es un momento. Ya pasó, su momento ya pasó. Dice, buenas tardes chicos, gracias por tan buen programa. Quisiera escuchar Dust in the Wind, Grupo Kansas, para María de Cabo Blanco, gracias.

Se saltó la canción. Es que no se puede estar en misa repicando las campanas, porque claro, uno se pone a buscar canciones que le van pidiendo y se le salta, porque la humanidad es humanidad.

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0: Buenas tardes, José, Guille, equipo, ella, ellos, todos saludados. La cancioncita a vuestro gusto, para los que nombré, para mí, para los míos. Y besitos con mucho cariño, que no falten. Y bueno, pues, ese adiós para esa persona tan especial que se fue. Y la vida es así, y hay que continuar. Pero siempre, siempre están en nuestro corazón. Pues nada, a empezar a escucharlo. Chao.
1: Muchas gracias, Coba. Recuerden que nos tienen que decir quiénes son y de dónde son para participar en el sorteo, ¿vale? Esta semana tenemos dos números de Mata Kiosco de Navidad, ¿vale? Para Navidad. No les va a salir, pero los tenemos.
2: ¿Y si toca?
1: ¿Y si

0: Hoy felicitar a Pepe Aguilar, ese madrileño afincado en Tazacorte por su 87 cumpleaños. Pepe Aguilar, te queremos y tómate la vida con más calma. Y a Upa tu Atleti, no te queda nada, Santa Madre, no te queda nada. Felicidades Yeya, canción para ella por su cumple. Los iremos poniendo poquito a poquito, ¿vale? Seguimos, buenas tardes Mata de Guille, aquí fiel como cada miércoles. Si tienes algo de Lorenzo Santamaría, saludos, soy Nieves de Santa Cruz, nuestra fan número uno. Y a Nieves de Santa Cruz, el Draguillo que debe estar por ahí también.
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0: Antes lo digo, antes sale. Buenas tardes José Guille, soy Lucy, los estoy yendo en casa limpiando todo lo que el albañil dejó sucio. Estoy reformando el baño y hay cemento por toda la casa. Bueno, va a estar todos los días cuidando a la nieta nada más. Por favor, dedícame a mí todo lo que queda por limpiar. Si puedes poner la canción La Chica Yeye de Concha Velasco para animarme. La buscaremos ahora, Luz. ¡Oh, mira qué sorpresa! ¿Quién está por aquí? Mi hermanita del alma.

0: Bueno, vamos por partes. Primero que nada. Primero.
1: ¡Cumpleaños!
2: ¡Qué bonito!
1: ¡Feliz!
2: Pero para mí, ¿no?
0: No, para el señor de los 87 años.
2: Ah, vale.
0: ¿Cuántos años va a cumplir usted? ¿Cuántas veces este año? ¿Ya cumplió los 51?

0: Pues ya tenemos canción puesta. Seguimos porque se nos está juntando el trabajo.
1: Exactamente, seguimos.
0: Se está juntando el trabajo, lo estoy notando yo a usted hoy.
1: Trabajo el que tuve hoy, que no pude hacer ni el programa de la mañana. Hoy sí que tuve trabajo. 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
0: Villa.
1: Tasca Villa, la Candelaria.
0: Sí, porque usted lo de la villa como que no le va mucho. Usted no va para la Orotava.
1: A mí la villa para la Orotava, para el norte. ¿Dónde estará hoy nuestra Manipili, nuestra Nuria de la Orotava y toda esa gente del norte?
0: Viendo Madrid.
1: Seguramente, también es verdad. Ya empezó la Liga, la Champions, sí. vamos a tener mucha competencia. Como les decíamos al principio del programa, una de las cositas que nos pedían que podíamos mejorar era nombrar gente
0: canciones
1: de esa época, de los 80, de los 90. Entonces, aleatoriamente vamos a sacar una lista, como les dije, de todos los programas. Esta es de agosto del 84, ¿vale? Y empezamos del 40 al 1. Vamos a ir nombrando los más conocidos para que pues, nos dediquen canciones de esa época, ¿vale? Que siempre nos, más o menos nos nombran siempre los mismos. Para que se hagan una idea, en el 39 estaba Bonnie M con Somewhere in the World. En el 31 estaba Siniestro Total, con Más vale ser punky que maricón de playa, imagínate. Los Ilegales en el 30 con Tiempos Nuevos, Tiempos Salvajes. Y Agustín Pantoja en el 29 con Piel Canela. Seguiremos hasta el número 1, que esa se la dedicaremos al amigo Edu más adelante, ¿vale? Seguimos con más mensajes. Hola, José y Guille. Buenas tardes. Pues nada, una canción de Tony Rona. Dejaré las llaves y nada, dedicársela a Radio Rumbero y para ti, Mata. Para los dos y para la audiencia y para Radio Rumbero y para todo el mundo que estoy conectado. Soy Mati de la Esperanza. Besitos, Mati.
0: Ya no es muy seguro dejar las llaves ahí, ¿eh?
1: No, no.

0: Recuerden el chat del programa, ¿vale? Para participar en el sorteo de los dos números de Matas Kiosco. Dos números para Navidad. No les aseguramos que toquen, pero la ilusión no se las quitará nadie.
1: Nadie.
0: Les recuerdo el número, 628-232-997. Seguimos con más mensajitos. Nos llega la misma canción desde dos personas muy especiales en mi vida.
1: Diferente, ¿no?
0: Sí, diferente. Sí. Una, el amigo Pedro, compañero de pádel, con el que siempre solemos ganar.
1: Cosa rara.
0: Nos pide Pedro de Cabo Blanco, no confundir con el de Cabo Verde, ¿vale? La de 100 gaviotas, que a su vez me la pide mi amiga Marimar, compañeros en el hotel muchos años. No, no fregamos vasos juntos los dos, ¿eh? La de 100 gaviotas de Duncan Du.
1: Fíjese cómo están las cosas, que acabo de nombrar a Agustín Pantojo con Ben Canela y la acaban de pedir.

0: Se nos fueron las 100 gaviotas ya. A ver, ¿qué me va a decir?
1: Yo creo que eran 99.
0: Vale.
1: Les recordamos el programa patrocinado hoy por Tasca Villa de Candelaria y seguimos con la lista de los 40 principales del año 84. Nos habíamos quedado en el 28 con Rosario. Ah, no, sí. Nos habíamos quedado en el 30 con Agustín Pantoja. En el 28, Rosario Flores, Pienso en ti, qué canción tan bonita. Esa, sí. En el 24 estaba Los Coyotes con El Mono. La de Bob Marley.
0: Es que le acaba de escribir Juanjo, su presidente goleador, capitán. Sí, está en antena.
1: Como decíamos, en el 24 estaban Los Coyotes con El Mono. Y para que usted viera lo que era música, que en el 21 estaba Bob Marley con Wallace. En el 21, o sea, imagínate tú.
0: Acaba de salir el
1: Imagínate, sí, la

0: Mensaje puro y duro que nos mandan desde Icola, amiga Inés. Dice, buenas tardes, Pablo Ramón. Creo que no estamos nosotros. No.
1: Bueno, Pablo Ramón es usted.
0: Creo que era el anterior, pero bueno.
1: No pasa nada.
0: Lo admitimos como...
1: Sí, sí.
0: Gracias por transmitir tanta alegría cada día. Hoy quiero felicitar a la niña de la casa Inés, que ayer cumplió años, y darle gracias al amor de mi vida, Salva, que lo quiero muchísimo, aunque a veces es un cascarrabias. Creo que esto sí era poste.
1: Sí.
0: Esto lo de cascarrabias sí era poste. Y dice, un abrazo enorme especial para ti y el equipo rumbero, para los que me quieren y los que no, que le den candela pura y dura.

0: Richie es pobre. Hoy Richie es pobre con Dime. Dime que me amas, dime que me quieres. Será porque te amo. ¿Sabes que esta gente es el himno del Milan? ¿No lo sabía usted?
1: No, no, no, no. La verdad es que todos los días aprendo algo nuevo. Aparte de tus pajadas del final.
0: Ya. Pues hoy se iban para el cor.
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0: Te voy a decir una cosa ahora para que me entiendas. Te mirando a la cara te lo voy a decir. O le compras gafas a tu marido, o le compras unas gafas a tu marido. Porque me ha hecho buscar una canción de Pimpinela y el señor no dice nada que le pongan una canción de Pimpinela. Espera que lea el mensaje.
1: Tiene usted toda la razón del mundo. Dice nuestro amigo Ale: saludos a ese par de granujas. Son como Pimpinela. Ponga algo animado. Pues no, ¿le ponemos algo de Pimpinela?
0: No, no, no, ya que lo voy a poner Pimpinela.
1: No le ponga nada de Pimpinela.
0: Que no le pongo corazón destrozado.
1: Qué quiquillo soy usted, por Dios.

Muy buenas tardes, soy Marcos el Lagunero. Mira a ver si me puedes poner la canción de Willie Sommer, Siete Rosas, Siete Besos, que es del año que nací yo, el 70, 71. Y no me apuntes en el sorteo. Muchas gracias.

0: Ale, las canciones que te busca tu amigo. Pimpinela, dice. Las cosas de... No, lo digo esto porque hace una semana fui a sacar las llaves del bolso y me dijo que iba a abrir la casa de al lado. Y realmente es que estaba buscando las llaves en el bolso, para que se vea que le hace falta gafas de cerca. ¿Qué le hago yo? Dígame usted.
1: Tiene usted toda la razón.
0: Mire a ver ahora.

0: Esta gente era Europe. Y la canción era Carry. Así un demonio. Para Ale. ¿Qué le pasó a Tomás? Europe. ¿Qué dije ahora? Le dio por ahí.
1: Seguimos con...
0: Pere. Vale, vale. Dice Juanjo, si estamos en antena, que ahora sí va a conectar. Le dije, tranquilo, con calma, ¿no? Me acaba de preguntar Juanjo si es complicado conectarse a la radio.
1: Sí. Como mi suegra tiene un... ¿Te acuerdas? La radio esa del año Canchimburri, pues igual.
0: Seguimos.
1: Nos está escuchando otro de los patrocinadores, el amigo Jairo y Adai de Excavaciones Los Morochos. Me pide que felicitemos a su hijo que cumple mañana un añito. Te recuerdo, Jairo, que estás en la mejor época. Ahora, deja que crezca un poquito, que no le vas a dedicar muchas canciones.
0: Sí, no.
1: Ya te buscaremos una canción para el niño mañana, ¿vale? Va, el próximo miércoles te tenemos una canción para el niño.
0: Nos pedían 7 rosas, 7 besos. Willie Summers. Y que no lo apuntáramos en el sorteo.

0: vidas. Dice, buenas tardes, Mata y Guilla, a la familia Rumbero y a todos sus oyentes. Quisiera una canción de Perales, un poco vieja, se titula Libertad.
1: Se llama un velero llamado Libertad.
0: Esa la de...
1: Ya la pusimos. No, con... Ya la pusimos antes.
0: Y si no se puede, a gusto de todos, un excelente programa, muy logrado. Lo felicito, Manuel desde Arafo. Muchísimas gracias, Manuel.
2: Cuando

0: Juan Luis, unos audios que dice que él se compromete a hacer una paella si queremos.
1: Hombre, pues estaría muy bien una paella.
0: No, él se compromete, dice que él, ¿sabes? Sí. O sea, no dijo justamente eso, pero bueno, lo ponemos como.

0: Qué bien vive el amigo Ricardo.
1: Qué bien vive Ricardito y Cruz. Qué bien vive. Nos mandan saluditos desde el puerto de Motril en Granada. Por el barco, no sé si es que están de crucero o que fueron a buscar para allá, aunque sea un trozo.
2: La paella Juan Luis.
1: La paella Juan Luis.
2: Sí, la fueron.

0: resistiré. Dice, buenas tardes chicos, maravillosa música, ya escribí por Instagram, recuerden, el Instagram, la chica de ayer 2026, pero también lo hago por aquí, por si toca, soy Rosy de Taco.
1: Escúchame, a ver.

0: Hola, mi niño. Saludos de parte mío, Estrella, y de Nino. Nino, lo tengo para allí para acá, no puede saludar. Pero bueno, saludos de parte de él también. Saludos para todos los rumberos y rumberitas. Mis chicos, Guille y José Mata, ¿no? Sí. Pues saludos, mis niños. Ponle una canción ahí para Nino, de parte mía. De Nino Bravo, si puede ser, y si no, la que ustedes pongan, que son todas preciosas. Bueno, mi niño, feliz día.
1: Estrella, ¿verdad? Usted 3 meses en aprenderse nuestros nombres, pero aprobada.
2: Ya está casi.
1: Aprobada.

0: Panino, ¿no? Se iba la canción Panino. No, no le puedo. Ya es que vamos sobre marcha.
1: Exactamente, vamos justito con la lista, con el sorteo, con todo, todo juntito.

0: saludo para todos los de Túnez. Soy José de Túnez. Un saludo y buen programa. Si me pones algo de... debe ser TCC.
1: Tennessee.
2: Hola, Mata. Buenas tardes. Un saludo para todos los de Túnez. Soy José de Túnez. Allá arriba, la última luz allá arriba, en Tunero. Un saludo para todos. Y si me pones algo de Tennessee. Tennessee, el grupito ese de siempre, de los 70, de los 80, que era muy guapo. Un saludo y buen programa, que lo estoy escuchando.

0: Bueno, Juan Luis, el de la Florida, acaba de rizar el rizo. Dice lo siguiente: busquen la finca y yo hago la paella.
1: Eso hay que hablarlo con el jefe, porque ya son palabras mayores.
0: ¿Para hacer una paella?
1: Hombre, ¿con qué jefe? Con el amigo
0: Frank. A ver, votamos. Por
1: con
0: mayoría,
1: el amigo por Frank.
0: 2-1. Ha perdido. Y por supuesto, Juan Luis, te hemos puesto en el sorteo. Este era Pedro Marín, Aire, de la época de los Pecos y compañía. Y como que no quiere la cosa, son las 8:30 de la tarde. Se nos ha ido una hora de programa en un plis-plas mañana más, como decía aquel. De todas formas, espera que me falta Tennessee, hombre, que ya lo
1: vamos,
0: he apurado.
1: Vamos a tener que ampliar esto, en horario.
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0: Oiga, he hablado con los de excavaciones, los morollos, a ver si sortean, yo que sé, una pica-pica o algo de eso.
1: Estamos en ello. Estamos con lo de la rana todavía.
0: A ver qué es la rana.
1: Me dijo el amigo Adai, me dijo, ven un día a trabajar conmigo para que veas lo que es una rana. Yo pensé que era esa que hacían cuac, cuac, pero no.

0: El Mandalorian se parece a Frank de Rumbero FM. Adiós.
1: Mercedes del Valle me dice que vuelva a dar el número más despacio. Ya lo sé, lo doy muy rápido, Mercedita, lo doy muy rápido. Vuelvo a darlo. 628.
2: ¿Pero para qué se lo da más despacio si acaba de escribir?
1: Me acaba de escribir ahora, pero me lo han mandado por privado. Amiga de toda la vida. 628-23.
2: Espere. ¿Ha cogido papel y lápiz?
1: No he cogido. Ah. Mercedes, coja papel y lápiz.
2: Ahora, dígaselo ahora.
1: A ver, 628-232-997. Nos dice que le dediquemos una canción a su marido Chano del Valle. Saludos a ti y a Mata. Muchas gracias, Mercedita.
2: Pues yo qué sé, igual Mercedes tiene el corazón contento hoy. ¿Se cree?
1: Yo creo que sí, hombre. ¿Quién no?

0: Oiga, desde que se metió con Nicolás hace dos semanas no ha parecido mal.
1: Fue sin querer, Nicolás, fue sin querer, te lo puedo asegurar.
0: Lo tengo grabado, que lo sepas. O sea, en vídeo lo tengo grabado quejándose en,
1: de que no lo habíamos metido en el sorteo. Nicolás, mucha gente y a veces... luego recuerden que lo ponemos en el Instagram para que vean que no hay trampa ni cartón, ¿vale? Le recordamos el Instagram, la chica de ayer 2026.

0: 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Seguimos con nuestra listita de agosto del 84. Le voy a sorprender con quién estaba en el número 17.
1: No, no sé, yo no estaba en ese año.
0: Manzanita, Mal de Amores.
1: Manzanita, uy, qué bueno es.
0: Qué manso, qué bueno es. Sí. Ariel Roth, en el número 15 con Debajo del Puente. Y en el número 12 estaba Joan Manuel Serrat, el gran Joan Manuel Serrat, con Fa 20 años que tan 20 años.
1: En catalán, el catalán suyo está avanzado.
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0: Dice, buenas tardes chicos, me gustaría que me pusieran algo de Mocedades. Gracias, saludos para todos, Francisca de Candelaria. A ver si le vuelve a tocar, Francisca.
1: Mocedades, eres tú. Aquellas tardes de domingo viendo la tele. Salíamos edades.
0: ¿Será la primera o la segunda? Pues no creo yo que...
1: No había más.

0: Eres tú de Mocedades.
1: Coba nos escribe y dice: yo soy lagunera de pura cepa, la de Agustín Pantoja, piel canela. Cuando se pueda, se quedó a la sombra de su hermana. Ha tenido una muy bonita voz, espero que la sigan teniendo. Gracias. Vamos a ponértela.
0: La verdad es que siempre canela. Se quedó a la sombra. Hola Rosy, buenas tardes. Todo va perfecto, todo maravilloso, una vida divina. Espero que tú también, espero que lo estés pasando bien y ahora le pongo una canción a Jenny, ¿vale?

0: Esta canción con el 127 y la cinta, vamos, ¿sabes? Puesta en el.
1: Yo aprendí casete. En un 124.
0: Vea, ya por quitarme números, usted es capaz de cualquier.
1: No, yo aprendí a meter la cinta, no a conducir.

0: Esta canción, un orange crudo y un poquito de hielo. Y así es usted en la tarde, encuentros.
1: Eres como un laberinto. 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
0: Está empeñado, ¿eh?
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0: Sin la.
1: Sin la.
0: Sin ni de. Sin
1: 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Pues sin la Candelaria. Tascavilla Candelaria.
0: Anda que no. Ese cuando mismo llegaban los reyes,
1: te decían ese el chocolate. Amigo Javi, que la verdad que es muy
0: fuerte. De la buena gente que uno se va tropezando en la vida.
1: Sí, señor, de esos micros blancos que te vas encontrando en la vida. Seguimos con la lista. Nos acercamos al uno, Edu. Adivina quién era el...
0: Edu, ¿usted cree que está o está en la bicicleta?
1: No, Edu está hoy escuchando. Aunque tenga una carrera, va a estar escuchando. Lo raro es que Cristina no haya puesto ninguna canción rara. No eres mi
0: amuleto, eres mi... Póngase firme.
1: No nos va a escuchar.
0: No, bueno. Verdad.
1: Porque tú no lo... ¿Sabe quién estaba en el número 12?
0: No sé.
1: En aquella época, ya habíamos dicho, John Manuel Serrat. Sí. En el número...
0: Su canal han avanzado.
1: Fíjese usted qué grandes eran de aquí para arriba. En el número 8 estaba Bruce Springsteen con Dancing in the Dark, una de las mejores canciones de Bruce Springsteen. En el número 7, Elton John con Sad Songs. Recuerden, agosto del 84. Y me sorprende el número 6, que sí que era uno de sus grupos favoritos, la Orquesta Mondragón con Es la Guerra. Ese era el número 6.
0: Rosy, aquí va la canción para tu Jenny, ¿vale? 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Queremos saber si nuestro capitán, presidente, goleador, ha encontrado internet. ¿Ha encontrado en internet o no?

0: ¿Sabe que ya somos más de 300 en el Instagram de la chica de ayer 2026? Somos más de 300. ¿Ya empezamos hace cuánto? ¿Dos semanas? Más de 300.
1: ¿Solo 300? Sí, están tardando. Recuerden, búsquenos en Instagram. Chica de ayer 2026.
0: Yo sí en Instagram y tengo dos seguidores, mi madre y yo.
1: ¿Usted tiene Instagram? Sí.

0: Pues bueno, pues gracias a Rosy, una nueva seguidora. Ya llevamos unos cuantos hoy. A lo mejor nos estaba siguiendo y no nos había dicho nada.
1: Yo creo que hay mucha gente nueva que nos está siguiendo, que ha descubierto el programa y que nos está gustando. Aparte que competimos contra el fútbol, ¿de acuerdo?
0: Sí, no es fácil. Hombre, habrá gente escuchando la radio porque los maridos están viendo el fútbol, ¿no?
1: Seguramente.

Gracias, Rosy. Un fuerte, muy fuerte abrazo. Dentro de nada cerramos el sorteo. Son las 20 y 44 minutos. Esto es La Chica de Ayer.

0: Y dentro de poco, dentro de nada, tenemos un peluquero también. Que lo sepa.
1: ¿Que tenemos qué?
0: Sí, un peluquero. Va, un peluquero. Bueno, pues, va a venir un... No, no va a venir.
2: Excavaciones.
0: Excavaciones, peluquero.

0: mujer con Paul McCartney, que lo sepa.
1: ¿Con Paul McCartney?
0: Sí.
1: ¿Quién se la ha pedido? Seguimos con otro mensajito. Hola, buenas noches, gracias por el programa. ¿Podrían poner la de No More Lonely Lines? Un besito de parte de Celi de La Laguna. Deseo que esta sea una noche agradable para ustedes, Celi.
0: Qué grande era Paul McCartney. Qué grande sigue siendo. ¿Quién?
1: Los Beatles.
0: No, está Paul McCartney en solitario. O sea, yo sé que usted se quedó en los Beatles.
1: Yo me quedo

0: Pues cerrado el concurso, son las 20:52, o sea que el concurso ya lo tenemos cerrado. 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
1: Tasca.
0: La
1: Villa Candelaria.
0: Villa Candelaria sin la, ¿vale? Y les recordamos.
1: Dice tarde pero seguro, el único emigrante cubano. Canario cubano pone aquí, no, es cubano canario.
0: Es el de la frutería.
1: Sí, que trabaja hasta tarde.
0: Está viendo el Madrid, o sea, está viendo el Madrid.
2: Descanso, en el descanso.
0: Está en el descanso.
2: En el descanso es cuando nos mandó.
0: Nos están escribiendo ahora que están en el descanso.
1: Sí, sí, sí. Anda que no. No tiene morro el tío tampoco.
0: Seguimos. Bueno, tiene usted incertidumbre, ¿no? Por saber quiénes eran los cinco primeros de la lista. Recuerden de música de los años, del año de agosto del 84. Hemos llegado al número 6 con la Orquesta Mondragón. En el número 5 estaba Mecano con Japón. Una canción muy, muy bonita. Esa me la debería usted dedicar.
1: Sí, yo se la dedico algún día.
0: En el número 4 estaba Los Pecos con Si tú los vieras. En el número 3, recuerden, agosto del 84, Kool de Khan con la canción Joana. En el número 2, Los Elegantes con Cerca de Ti. Ese se la dedico a usted, caballero. También, sí. Y en el número 1, dedicada para el amigo Edu que nos pedía una canción, Rod Stewart con Infatuation.
1: Pues ahí la tenemos. Porque esa va a ser el cierre cada semana. Sí, sí. Va a ser el cierre del programa.
0: Exactamente.

0: Está llegando el sorteo calentito, calentito. A ver.
1: Recuerden que lo recuerden que lo publicamos en el Instagram, ¿vale? En la chica de ayer, 20. 26. Están las bolas ahí. Girando.

0: Pedro, la de Queen, We Will Rock You, te la pondremos la semana que viene porque ya estamos fuera de hora.
1: Se ha quedado una bola pegada.
0: ¿Te acuerdas de un sorteo de Navidad que se salió?
1: Se salieron las bolas. Pero hace dos años, tío, también.
0: Sí, sí, pero
1: también hubo un problema.
0: Mi, ya se fueron Claudio y Mari Carmen. Mándalos ya para echar colpiles. ¿Ya sí se van a quedar a cenar?
1: ¿A quién le dijo usted eso?
0: A mi hermana. Oh.
1: ¡Cuñado! ¡Ahí ya lo de ahí! ¿Tu cuñado que el año pasado en Navidad sacó la carne hace dos años?
0: ¿Te acuerdas cuando tuvo una pata colgada del techo más de 10 años?
1: Sí.
0: Y cuando la fue a bajar tenía como...
1: Claro.

0: ¿Ve lo que le pasa si ella hubiera cerrado el sorteo a la hora que yo le dije, no a la hora que decía usted?
1: El problema es que el sorteo deberíamos hacerlo como lo hacíamos antes, con los papelitos.
0: No se preocupen, vamos a alargar el programa una hora más para que salga el sorteo.
1: Hasta que salga.
0: Hasta que le quiten un pedazo de la
1: Como la lotería de Navidad, hasta que no salga el gordo.
0: Hasta que no salga nadie la ve. Bueno, que casi no nos vamos y no ha salido el sorteo. Está ahí trabado, el hombre está ahí dando vueltas, pero si hubiese algún problema, está claro que va a salir en el Instagram. No es sino que la pobre mujer está ahí con el ordenador que tiene poca cobertura y no funciona el programa.

0: Bueno, pues casi las 9 de la noche. Ya nos ha ido en un momento, esto se va en un momento. Esto hay que buscarle una solución más atípica.
1: Muy rápido, muy rápido. De verdad, esta hora y media se pasa volando.
0: Pues no ve lo que está sufriendo la mujer con el ordenador, por usted decirle, no, la tengo bien. La culpa
1: es
0: suya.
1: La idea es que pueda entrar mucha gente. Hay gente que trabaja, hay gente que ve el fútbol, hay gente que está caminando.
0: Hay cubanos que vienen de trabajar a las 9.
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0: Luego está Linda, que escribe al privado, pero no escribe al programa. Juan Luis, que nos quiere hacer una paella. ¿Eh?

0: Bueno, pues que tenemos problemas en la conexión con el ordenador. El ganador va a salir en el Instagram, la chica de ayer 2026, y lo diremos la próxima semana, porque bueno, la tecnología es la tecnología.
1: Yo sigo insistiendo que los papelitos siguen siendo lo mejor de toda la vida. Y si no, las fichas de la lotería.
0: Que no fallan.
1: Eso no falla. Cuando terminábamos de jugar la lotería, me entré 4 en el suelo que no habían salido toda la noche. Pero los papelitos aquí, te puedo asegurar que no fallan.
0: Gracias, Elo. Hasta la próxima semana, Guille.
1: Gracias.
0: Esto es La Chica de Ayer. Nos vamos. Recuerden que.
1: Recuerden
0: que no hay día que no valga la pena ser vivido, hombre.
1: Todavía no me he aprendido las palabras.
0: Un abrazo.

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2: Pues yo pensaba que digo el pájaro viene para acá y nos caga.
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5: ¡Ay, qué poeta se levantó hoy!
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1: Ah, ya te vas, Jotana. 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
3: Deja de mentirte.
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